0: todo por nombre, Sembrando Derechos.
1: ¿Cómo es el participar para el estudiante? ¿Por qué es importante que la comunidad universitaria esté presente en este tipo de proyectos?
0: Es una muy buena pregunta, porque si vos consultás con los estudiantes, la mayoría de ellos no saben que hay proyectos de extensión, por ejemplo. No saben que también la universidad, más allá de tener el rol educativo, es decir, la parte académica, también tiene proyectos de investigación, que tal vez son los más visibles, y también hay proyectos de extensión, que los proyectos de extensión tienen que ver con la universidad y el territorio. Es decir, llevar lo que a lo mejor se hace en la universidad de manera teórica, llevarlo al territorio o a la comunidad misma. Entonces, el estudiante que está en cualquier nivel académico en la universidad, debería de alguna manera participar de diferentes proyectos, porque lo que le aporta es el contacto con los demás, con el otro, con la comunidad. O sea, no se queda solo con lo teórico que aprende acá, también lo puede plasmar en un trabajo con la comunidad. Y nosotros desde el proyecto Comunicar EDH y desde el programa tenemos, por ejemplo, convenio y actas compromiso con diferentes instituciones, escuelas, instituciones de bien público, organizaciones no gubernamentales, en donde hacemos diferentes trabajos. Pero los estudiantes, la idea es que participen de esos trabajos en las escuelas. Por ejemplo, podemos dar un taller de derechos humanos, podemos dar un taller de comunicación en relación a los derechos humanos, y después tenemos otras actividades.
1: ¿Y por qué es importante saber todo esto y por qué sería beneficioso en un futuro para nosotros como país, como soberanía, como todo ese tipo de cosas que hoy están muy dejadas de lado?
0: Sí, el tema es que los proyectos de extensión abarcan diferentes áreas, no solamente del conocimiento, sino de lo que podemos trabajar en la sociedad, y eso hace que a veces podamos difundir temas que la sociedad no los tiene en cuenta, problemas de soberanía, problemas, como decimos, derechos humanos, temáticas que tienen que ver con la comunicación. Y al estar los estudiantes de la universidad involucrados en estos proyectos, lo que se logra es que esos estudiantes tengan contacto con la comunidad, con el entorno, que vayan a dar una charla, que vayan a hacer un taller, que participen a lo mejor de un programa de radio, difundiendo lo que a ellos les interesa. O sea, el proyecto no es solamente hablar de los derechos humanos como algo cerrado y como algo puntualizado, no sé, en la última dictadura cívico-militar, sino también irnos para el lado de los derechos actuales, porque, por ejemplo, tenés derechos a la información, a la comunicación, derechos que tienen que ver específicamente con lo digital, ¿sí? Entonces, hay un montón de cosas nuevas que también las abarcamos o tratamos de abarcarlas en lo que hacemos con la comunidad. Por ejemplo, tenemos unas muestras fotográficas que están hechas en banners, son bastante grandes, que estas muestras las vamos a veces llevando a las escuelas, damos una charla orientativa y una charla informativa sobre la muestra, y esta muestra lo que tiene son fotos con diferentes cuestiones de derechos humanos. Sí, puede ser un chico a lo mejor que está pasando una situación de vulnerabilidad, puede ser una persona que está encarcelada. O sea, hay un montón de cuestiones que se ven en esas fotos que lo que pretendemos es que despierte en los que la están viendo algún interés, algo, por lo menos una pregunta o una inquietud. Y eso en las escuelas tiene una buena aceptación, porque lo que hacen los chicos con esa muestra es trabajar en algún espacio curricular en la escuela, trabajar con esa muestra, proponer diferentes miradas, hacen alguna narración, o de eso hacen otra muestra, digamos, otra cosa que ellos ven, como posible partiendo de eso que ellos estuvieron observando en la muestra. Y es bastante interesante, por ejemplo, un trabajo así interactivo con chicos que pueden ser de diferentes edades, de escuelas primarias, secundarias, y participan activamente viendo la muestra, pero además haciendo algo al respecto.
1: ¿Desde qué edad se les puede enseñar lo que es los derechos humanos? ¿Cómo se tienen que comunicar los derechos humanos y de qué forma?
0: Mira, edad no hay un límite, tanto para abajo como para arriba. En algunas escuelas primarias ya se arrancan desde los primeros años hablando de los derechos, hasta podría ser el jardín de infante tranquilamente. Eso va a depender también de la institución, a veces depende de la currícula, cómo baje del ministerio esa información. Y hay que tener en cuenta que también en algunas etapas de nuestra sociedad, de nuestra vida como comunidad, a veces tenemos diferentes instancias en donde los derechos son un poco más vulnerados, los derechos son dejados un poco más de lado, los derechos son un poco tapados para que la gente a veces no los conozca o no los reclame a esos derechos. Pero siempre hay que tener presente que cuanto más podamos informar y comunicar sobre derechos, vulnerabilidades, o simplemente cómo reclamar esos derechos, o cómo hacerme dueño de esos derechos, o cómo difundir esos derechos, lo podemos hacer desde en cualquier etapa educativa. Pero también es muy importante que los alumnos de una universidad conozcan estos derechos y también los puedan defender y empezar a trabajar en función de esto, independientemente de la carrera que estudien. Porque no es que los derechos solamente lo van a tener en cuenta los alumnos de la carrera, no sé, que está relacionado más con la comunicación o con la comunicación social, ¿sí? Sino que también los alumnos de la escuela de arte, los alumnos de economía. O sea, es muy importante que puedan tener en su cabeza a los derechos a nivel laboral después. Porque si vos solamente partís de tener teóricamente un derecho, pero cuando vas a la práctica laboral no lo tenés en cuenta, ahí aparecen problemas en las empresas, problemas en los gobiernos, problemas de diferente tipo, en donde los derechos son vulnerados, no se tienen en cuenta, no importan el derecho del otro. Pero bueno, eso es lo que tratamos también de infundir, que tanto en la universidad como fuera de la universidad, la persona que se forma acá como profesional pueda ir después a su vida laboral con una mentalidad basada en los derechos humanos.
1: Última pregunta. ¿Cómo ves vos hoy en día el trato hacia los derechos humanos?
0: Ahora, como vos sabrás, estás estudiando comunicación. Está todo muy cambiado, está todo muy raro, en donde, por ejemplo, aparecen un montón de videos en internet hablando de diferentes temas y no sabes si son verdad o no. La inteligencia artificial que nos permite acelerar algunas tareas, pero que también deja sin trabajo a mucha gente. La inteligencia artificial que a lo mejor te ayuda a resolver alguna tarea que tenés que hacer para la universidad, pero también hace que vos no pienses o no razones. Y eso pasa en todas las áreas. Entonces, si vos tenés información falsa que circula por las redes en torno a un tema que tenga que ver con derechos humanos, esa información falsa hace que la gente después empiece a dudar de todo lo que pasa, si es verdad, si no es verdad. Aparte, vos viste que en los medios se busca más el sensacionalismo, eso que llama la atención. Entonces te aparecen todas las noticias de robos, de problemas sociales, familiares, de problemas que vulneran a veces los derechos de las personas, pero son tomados más como si fuera una película, como si fuera un escenario donde vos vas viendo pasar a esos personajes y parece que todo fuera inmediato, que después pasó un robo, a lo mejor mataron a una persona en ese robo, y a lo mejor después ya pasan a otro tema en el medio de comunicación, y ese quedó a un costado, y a lo mejor esta semana fue furor ese tema y pasa a un segundo plano. Y entonces ya se olvidó todo eso, ya no pasa nada, y muchos de estos derechos que tenemos que tener presentes, porque somos personas, por eso son derechos humanos, no los tenemos presentes, o no sabemos que existen, o no tenemos el acompañamiento de un funcionario, de una institución, que nos ayude también a ver estos derechos y a defenderlos. Porque el problema es que muchas veces, desde cualquier ámbito, no solamente un gobierno, a veces se trata de vulnerar estos derechos. Por ejemplo, un empresario que no respeta las leyes laborales, un empresario que echa a las personas y no les paga, un empresario que no le paga a la persona lo que corresponde, un empresario que tiene a la persona en negro, y así podemos seguir nombrando a lo mejor cosas que pasan habitualmente, que uno las ve como normal, pero que no deberían ser normales. Y a lo mejor este empresario, si tuviera una mirada un poco más empática con los derechos humanos, podría pensar un poco más en no hacer ciertas cosas. Igualmente, sabemos que el dinero siempre está ahí presente y a veces es el que manda más que una moral o una ética que tiene que ver más con estos derechos, normalmente. Pero bueno, un mensaje final podría ser: pensemos en nuestros derechos, también pensemos en el derecho del otro, porque a lo mejor yo pienso en mi derecho y después no tengo en cuenta lo que le pasa al otro. Pensemos en el otro y pensemos en defenderlos en todos los momentos que estamos en nuestra vida, no solamente en el trabajo, sino también en cuando estudiamos, con compañeros, con amigos. Pensemos en gozar de estos derechos, pero también defender estos derechos nuestros y del otro, que es un poco la idea.
1: Estuvimos en Sembrando Derechos, entrevistamos a Omar Suárez, docente investigador de la Universidad Nacional de Quilmes.
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4: Estamos conectados con Gabriela María Naso, periodista, escritora, investigadora, realizadora de documentales y por sobre todo una película documental que se llama Las Voces del Silencio, referida íntegramente a cuestiones que vulneraron los derechos humanos durante todo lo que fue la Guerra de Malvinas por parte de gente de nuestro propio ejército. Hola, Gabriela.
5: Hola, ¿qué tal? Buenas noches, ¿cómo están?
4: ¿Cómo estás, Gabriela? Y tema álgido el que tocas en tu documental, pero lo que más llama la atención es esta cuestión que está focalizado en la vulneración de los derechos de, sobre todo de los soldados, ¿no? O sea, ¿qué te llamó la atención de esto, ¿no?
5: Bueno, Las Voces del Silencio, como bien decís, cuenta la lucha de un grupo de excombatientes de Malvinas para que se juzgue a los militares argentinos que los torturaron durante la guerra. Una película documental que invita a pensar Malvinas desde una perspectiva de derechos humanos y que recoge el testimonio de excombatientes que estuvieron en distintas unidades militares, mostrando así que la tortura no fue aislada, sino sistemática, igual que la imposición del silencio. Yo llegué a este tema a través del periodismo. Yo soy graduada de la Universidad Nacional de Lomas de Zamora y a fines de 2016 empecé a investigar sobre la causa judicial que investiga estos crímenes. Y después, una elección personal, hice una maestría en periodismo documental y elegí hacer de mi tema de tesis este tema que yo venía investigando en gráfico. Ya me había contactado con varios excombatientes, denunciantes, querellas, abogados, y me encontré con las narrativas audiovisuales sobre la guerra de Malvinas, en general siguen dos líneas. Uh-huh. O Malvinas, la gesta contada de la guerra en términos de épica militar, o las secuelas del conflicto bélico en la población de exiliados conscriptos.
4: Te hago una preguntita. ¿Cuál fue el de todos los temas o de todos los casos que estuviste indagando y que te acercaste? Supongo que algunos testimoniaste, y quizás algunos no habrás llegado a testimoniarlo. ¿Cuál fue el que más te impactó?
5: Mira, no hay un testimonio que más, menos, todos son fuertes, todos son singulares. Yo en el marco de las tareas de investigación que hice, que hice investigación para la Comisión Provincial por la Memoria, para los 40 años de la guerra, hicimos un mapeo de los casos denunciados, así que yo hice un punteo de la causa judicial hasta ese momento, para poder realizar ese trabajo. Entonces tengo un conocimiento de muchos testimonios, no hay uno más que otro, ¿no?
4: Y para los que no saben de qué hablamos, ¿qué tipo de vulneración había?
5: Cuando hablamos de torturas en Malvinas, hablamos de estaqueos, que era, hay que poner en contexto, la mayoría de los casos de tortura se daban porque los soldados buscaban proveerse alimento, que era acaparado por parte de oficiales y suboficiales de las Fuerzas Armadas Argentinas, y cuando buscaban proveerse alimento, sea yendo a cazar una oveja o sacándolo de las carpas de los superiores, la respuesta era la tortura. La tortura era el estaqueo, que es con las estacas de las carpas, clavarlas en el piso y atarlos en las extremidades, ¿no? Estirados de manos y pies, y dejarlos ahí durante horas, incluso bajo bombardeo enemigo. Es la inmersión en agua helada de las extremidades, incluso la cabeza, golpes de todo tipo, picana con teléfono de campaña. Y todas estas prácticas nos remiten, ¿no? Yo digo la inmersión en agua helada, automáticamente nos remiten, ¿no? Por ejemplo, al submarino en los centros clandestinos de detención. El estaqueo también era una forma de tortura en los centros clandestinos de detención del continente. Y esto se explica porque son las mismas Fuerzas Armadas las que van a Malvinas.
4: Te hago una pregunta. ¿Se pudo testimoniar, algún soldado muerte a causa de estas prácticas?
5: Hay casos de soldados muertos por inanición y hay casos de soldados que estaban estaqueados bajo bombardeo enemigo y fallecieron estando estaqueados.
4: Terrible. Y también hay uno que estuvo 5 años preso después que volvieron de la guerra, ¿verdad?
5: Sí, ese testimonio lo incluimos en la película, es el caso de Gerardo Roche, que él durante la guerra buscó probarse alimento y la respuesta de los superiores fue la tortura y la amenaza de que al volver le iban a hacer un consejo de guerra, y de hecho fue así. Él estuvo 5 años detenido y a sus compañeros no les daban la baja y no declaraban en contra de Gerardo. Muchos años después esos soldados los fueron a buscar para pedir la disculpa y esos casos están denunciados en la causa 1737-2007, que es la que investiga estos crímenes y que está radicada en el Juzgado Federal de Primera Instancia de Río Grande.
4: Te hago una pregunta, ¿en qué instancia está el proceso judicial?
5: Hay distintas instancias, ¿no? Tenemos el Juzgado Federal de Primera Instancia, que es este que yo mencionaba, pero de ahí se van desprendiendo incidentes. Hay un incidente que es uno de los más conocidos de la causa, que es el caso Taranto, que en 2015 un fallo adverso de la Corte Suprema de Justicia, este incidente hizo todo el recorrido, parecía ponerle fin a la causa, y la querella del CIM La Plata recurrió a la Comisión Interamericana de Derechos Humanos denunciando al Estado argentino por falta de acceso a la justicia, y en 2023 la Comisión Interamericana declaró admisible ese pedido. Como verás, los tiempos son muy largos en la justicia argentina y la justicia internacional. Yo te estoy diciendo 2015 a 2023 que declaran admisible el pedido. Ahora, como ese caso que hizo todo el recorrido de Cámara de Apelaciones, Casación Penal y demás, al llegar a la Corte, hoy hay otros 9 incidentes que ya están en la Corte, que la Corte no tiene plazos

0: Sí, de Cabo para arriba.
1: Vale. Y te hago una pregunta, ¿cómo, qué complejidad encontraste cuando quisiste hacer tu película? ¿Tuviste
0: No,
1: complejidades
0: no hubo
1: o fue
0: ninguna
1: fácil?
0: oposición, si entiendes, estás yendo por ahí, no hubo ningún apriete, nada. Sí, nosotros buscamos la voz, ¿no? Darle voz al abogado, al defensor oficial, buscamos tener un testimonio de las Fuerzas Armadas, sobre todo buscábamos del Batallón de Infantería de Marina, el BIM 5, que es el que está en la misma localidad, que es Río Grande, que el juzgado, porque bueno, hay son muy pocos los que apoyan. Hay una división muy grande con el centro de Río Grande y demás, entonces bueno, nos parecía importante como ir a buscar ese testimonio, siendo honestos con lo que nosotros estábamos filmando y queriendo escuchar qué es lo que tenían para decir. Pero bueno, hubo negativas de parte del defensor oficial y de la gente del BIM 5 de dar testimonio. Eso está puesto en la película, en los créditos al final, que son las entrevistas que solicitamos y no se nos dieron, pero no hubo ningún tipo de inconveniente durante el rodaje.
1: ¿Cuánto tiempo te llevó a hacerla?
0: Bueno, esto, como yo te comenté, empezó como una tesis mía de posgrado, así que algunas de las entrevistas ya las había hecho pensando en el largo, pero el grueso del rodaje fue en 2023. Tuvimos una semana de rodaje en Buenos Aires, La Plata, otra semana en Tierra del Fuego y una semana en Chaco y Corrientes. 3 semanas de rodaje y después, bueno, tuvimos 8 semanas de edición, un mes de postproducción de imagen y sonido, y la película la tuvimos lista a fines de 2023, pero con el cambio de autoridades en el Inca, no pudimos estrenarla recién hasta 2025. La peli se estrenó el 1 de abril en Cine Gaumont.
1: Y hoy en día, cuando la queremos ver, ¿dónde la podemos encontrar?
0: La encontramos en Cinear, la peli tuvo un recorrido por festivales, estuvo en el Festival de Mar del Plata, de Trieste en Italia, de Lhasa en San Francisco, Estados Unidos, el Festival de Cine en Grande, Tierra del Fuego y varios, el de la provincia de Buenos Aires también. Y seguimos llevándola a escuelas, centros culturales, sitios de memoria. Nos pueden seguir en @lasvocesdelsilencio.org y contactarnos por ahí para coordinar alguna proyección. Para nosotros es muy importante, para todo el equipo, que la película circule, llevar el debate. Y que se vea.
1: Bueno, gracias por no dejar esta historia debajo de la alfombra y darle vida, darle testimonio y por haberle dedicado mucho de tu tiempo. Gracias,
0: Muchísimas gracias a ustedes.
1: gracias por lo producido.
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4: Estamos aquí en Sembrando Derechos, un programa de la Universidad Nacional de Quilmes. Mi nombre es Florencia Molina, estamos con mi compañera Mariela Miño y vamos a entrevistar a Luciana Politi, que es coordinadora del programa Becas y Oportunidades de la organización de SILSA. Hola Luciana, ¿cómo estás?
5: Hola, buenas tardes, ¿cómo están?
6: Hola, ¿qué tal? ¿Cómo estás?
4: Gracias por aceptar la entrevista y te queríamos preguntar qué es lo que se aborda en este programa de becas y oportunidades para las personas con discapacidad.
5: Buenísimo, te cuento. Bueno, SILSA es una organización no gubernamental que trabaja desde hace 60 años por la inclusión de las personas con discapacidad a través de distintos programas sociales. El programa tal vez más reconocido de la organización y fundacional es el de entrega de elementos ortopédicos, pero con el paso del tiempo y adhiriendo a la Convención Internacional de las Personas con Discapacidad, fuimos trabajando en distintos aspectos. Y bueno, el último, el programa más joven, el último de la organización, es el programa de becas y oportunidades.

0: oportunidades. Este programa surge hace 15 años con el objetivo de brindar a las personas con discapacidad distintas herramientas para que puedan formarse e insertarse en el mundo del trabajo. Puntualmente el programa de becas de educación superior acompaña a personas con discapacidad que tengan un proyecto de formación, que estén cursando o tengan ganas de iniciar sus estudios terciarios, universitarios o de posgrado en cualquier casa de estudio, tanto pública como privada de nuestro país, y que necesiten ese apoyo económico, que es el de la beca y de acompañamiento, para poder garantizar su ingreso, permanencia y egreso del nivel superior, ¿no?
1: ¿Y cuáles son los principales desafíos que afronta la organización, ¿no?, en el hecho de justamente tratar de insertar en la educación universitaria y terciaria para después surgir en el mundo laboral?
0: Bueno, los desafíos son varios. Principalmente, hoy en día el desafío es el de la financiación, poder tener estos fondos destinados y disponibles, ¿no?, para el acompañamiento que se da a los estudiantes. Y después, los desafíos vinculados a cuestiones de accesibilidad, donde trabajamos mancomunadamente con distintas áreas y divisiones de las universidades en las cuales estudian nuestros becarios, para intentar dar apoyo y neutralizar esas barreras. También CILSA tiene un programa nacional de concientización que da apoyo en estas cuestiones. Así que bueno, frente a estas barreras, digamos, el trabajo es articulado y colaborativo desde nuestra organización con las casas de estudio y también convocando a otras organizaciones de la sociedad civil que nos puedan dar apoyo.
1: ¿Y cuáles son los requisitos que deben tener esos estudiantes para acceder a dicha beca?
0: El programa de becas convoca a personas mayores de 18 años que tengan su certificado de discapacidad en vigencia y que estén inscritos en alguna carrera, como te mencionaba, de nivel superior. Puede ser terciaria, universitaria o de posgrado en cualquier punto de nuestro país. Luego, la persona completa el formulario de solicitud de beca. Tenemos una entrevista presencial en el caso de que la persona se encuentre en las oficinas donde tenemos regionales o virtual, con la idea de conocer su proyecto académico, que nos cuente también un poco cuáles son sus proyectos vinculados a su inserción laboral como futuro profesional. Y en función de los cupos que tengamos disponibles y las posibilidades de ingreso de estudiantes, se gestiona el alta. Actualmente estamos acompañando a 200 personas en todo el país. Ya son más de 300 los egresados que culminaron sus estudios acompañados por la beca de CILSA y seguramente a partir del mes de octubre en nuestra web esté publicado el formulario de solicitud de beca 2027 para completar sus datos y bueno, ahí inicia el proceso de contacto, entrevista y demás, ¿sí?
2: Te está hablando Mariela Minio. Quería preguntarte, ¿cómo se acercan las personas y cuál es la forma en cómo se pueden acercar para lograr estas asistencias?
0: Buenísimo. Puntualmente, al programa de becas te puedo compartir el correo, que es informesbecas@silsa.org. Uh-huh. Y luego nuestra web, que es www.silsa.org. Tiene el contacto a través de WhatsApp y un enlace a cada uno de nuestros programas como para que a partir del interés o las consultas que tengan las personas puedan comunicarse. Bien. Y también tenemos en redes sociales, en Instagram, formación.silsa, es el perfil donde se publican las novedades y en el cual también pueden entrar en contacto.
1: ¿Qué historias de superación o de logros tuvieron desde la organización en estos últimos años?
0: Bien, bueno, de manera individual, desde egresos, estudiantes que consiguieron un empleo en empresas reconocidas, pero nada, para nosotros cada materia que aprueban, cada paso que van avanzando los estudiantes que acompañamos es un logro, ¿no? Es muy importante, por eso el acompañamiento que hacemos, conocer las materias en las que están inscritos, qué dificultades, desafíos y también buenas prácticas nos pueden transmitir los estudiantes para compartir con otra persona que tal vez está afrontando una situación parecida. Pero bueno, desde los egresos, muchas veces vamos a los actos de egresados de los becarios que finalizan sus estudios. Y después, de manera colectiva, el año pasado, CINSA fue premiada como organización ganadora de la categoría ONG en los premios Flor. Así que bueno, ese es un logro colectivo que da cuenta del trabajo por la diversidad que hace la organización.
1: ¿Y cuáles fueron las necesidades de base que detectaron ustedes para impulsar el programa de becas?
0: Bien, bueno, en palabra de quienes pensaron e impulsaron el programa en la organización, la importancia tenía que ver con acompañar a personas con discapacidad que tengan el interés y la necesidad de formarse para tener la posibilidad de postularse a el empleo que quieran. Un poco el programa está pensado como este puente, ¿no? Entre la formación y la inserción en un mercado abierto y competitivo de trabajo. Ese fue como el desafío y el principal impulsor del programa. Y después, bueno, fuimos armando este camino junto a universidades nacionales, como la UBA, la Universidad Nacional de Quilmes, Aureche, La Plata, bueno, nada, me voy a olvidar alguna, universidades de todo el resto del país que nos acompañan y apoyan en este proyecto, ¿no?
1: ¿Cómo es ese proceso de acompañarse mutuamente desde la organización y con las universidades en sí? ¿Cómo es que se logra eso y si actualmente está funcionando como debería?
0: El proceso viene dado a partir de referentes con los que tomamos contacto en las casas de estudio. A veces nosotros nos acercamos a la universidad por un estudiante puntual, otras veces la casa de estudios conoce a través del estudiante el programa de CILSA e iniciamos, digamos, el vínculo. Intentamos que sea eso, ¿no? Un contacto fluido donde podamos canalizar inquietudes, por ahí compartir cuestiones vinculadas con accesibilidad, con las necesidades y requisitos que por ahí tengan los estudiantes como para poder acompañarlos. Sí, es un contacto fluido, digamos, nosotras gestionamos encuentros de becarios en las universidades, también tenemos un encuentro nacional que es virtual, que convoca a todos los estudiantes y casas de estudio una vez por año, e intentamos esto, ¿no? Generar una comunidad entre los estudiantes y entre las casas de estudio.
1: ¿Qué impacto tiene el acceso a la educación superior y después la inclusión social y laboral?
0: Bueno, desde mi punto de vista es fundamental el impacto positivo, ¿no?, que tiene la transitar una instancia de formación superior para insertarse después en distintos ámbitos de la vida, ¿no? Desde la posibilidad de transitar una experiencia de educación, de formación como profesionales, compartir con un otro y poder aportar la mirada y la perspectiva de la persona desde el colectivo, ¿no? Y después es fundamental también a la hora de plantearse una búsqueda laboral, es una herramienta más y fundamental, ¿no? Como para tener, para poder andamiar, construir ese camino.
1: ¿Cuáles son las metas y proyectos futuros que tienen como organización?
0: Bien, te puedo comentar desde el programa de becas, nuestra meta este año es intentar sostener la cantidad de becarios que tenemos y por ahí fortalecer y diversificar alianzas que nos puedan permitir sumar más becarios de cara al año 2027.
1: ¿Qué mensaje le darías a aquellos estudiantes que quieren estudiar algo, necesitan ese apoyo económico y ese acompañamiento para que puedan lograr cumplir su sueño, como es el título universitario?
0: Que no lo dejen de intentar, que busquen hacer red, tener apoyo de compañeros, de otros estudiantes en las casas de estudio y que acudan también a nosotros y que, bueno, eso, intentar tener un apoyo y un andamiaje más colectivo, ¿no?
2: Simplemente agradecerte que estás con nosotros y compartiendo todo el tema con las becas hacia a las estudiantes de la universidad. Y bueno, no sé si quieres agregar algo más.
0: No, nada más agradecerle tanto a Flor como a Mariela el espacio y que quedamos atentos a cualquier consulta que pueda surgir, nos pueden contactar como para conocer más sobre el programa, sobre la organización.
2: Sí, por supuesto.
1: Y otra vez te pedimos que vuelvas a reiterar las redes y los medios de comunicación.
0: Perfecto, bueno, la web de CILSA es www.cilsa.org. Si no, por correo electrónico nos encuentran en informesbecas@cilsa.org y en Instagram como Formación CILSA.
1: Muchísimas gracias, Luciana. Te agradecemos gracias por la participación.
2: Muchas gracias.
0: No, por favor, gracias a ustedes.
1: Entrevistamos a Luciana Politi, coordinadora del programa de becas oportunidades de CILSA.
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2: Estamos en Sembrando Derechos y estoy Mariela Miño.
1: Soy Florencia Molina.
2: Y bueno, estamos en contacto con Soledad García Rossi. Ella es activista y militante en la búsqueda del derecho a la identidad de origen y se desarrolla también tareas de comunicación y asesoramiento en torno a la ley en la provincia de Buenos Aires, que está sancionada y aún no está reglamentada, y está vinculada a los buscadores del derecho a identidad. Ella trabaja en la Defensoría General del Poder Judicial. Y bueno, hola, ¿cómo estás, Sole?
5: Hola, ¿qué tal, Mariela? ¿Cómo estás?
2: Bueno, muchas gracias por estar con nosotras.
5: No, por favor.
2: Bueno, queríamos escucharte cómo es la labor que haces con referente a, como comunicadora y el asesoramiento que tenés sobre los buscadores.
5: Sí, bueno, mira, normalmente lo sucede a un buscador es que cuando empieza a tener interés a saber un poco sobre su origen, a veces se enteran desde muy chicos, a veces no saben dónde acudir. Entonces, bueno, lo que yo había pensado era armar una página en redes sociales para que se acorte el tiempo de búsqueda, ¿no? Uh-huh. Que no sea tan largo poder acceder a las instituciones que por ahí el Estado brinda, o si tiene oportunidad de buscar por su cuenta, que sepa qué es lo que tiene que hacer, ¿no?
1: Uh-huh. ¿Y cuál es el alcance que tienen los diferentes medios de comunicación en torno a estos buscadores que vos planteás?
5: Mira, normalmente los medios de comunicación muy esporádicamente es que hacen alguna entrevista, tratan el tema, no tienen una continuidad en el tiempo, digamos. Quizás cada tanto aparece alguna noticia o que se hubo un encuentro después de una búsqueda de alguna persona, estaba buscando a sus padres biológicos, o que están buscando, pero no es algo que se mantenga en el tiempo, no se le da un tratamiento quizás de los medios, que es lo que estaríamos necesitando, quienes estamos en la búsqueda, que sea algo continuo, ¿no? Que no deje la sociedad de verlo, digamos.
2: Soledad, sabemos que lo importante que se centra la cuestión de la búsqueda y toda la visibilización del derecho a identidad, que es una problemática social, cultural e institucional, excede las dimensiones históricas. Y hay una cuestión también con la ley que estábamos hablando recién, que está promulgada pero no sancionada, que es de la provincia de Buenos Aires. ¿Cómo está este tema? Y si lo podrías compartir algo.
5: Sí, nosotros desde el 2022, ya hace 4 años, que fue sancionada la ley, pero no fue reglamentada. Así que, digamos, al no haber una reglamentación, un organismo del Estado que esté designado para acompañar la búsqueda de los buscadores, valga la redundancia, no se puede acceder a ninguna institución, digamos, uh-huh. Ni se puede hacer cumplir lo que dice, es una ley con 2 artículos. Desde ese momento la provincia de Buenos Aires estamos tratando de que se sancione la ley, porque daría mucha más celeridad a las búsquedas, se podría visitar los hospitales y pedir registros de parto, individualmente, en los casos en los que los buscadores nacieron en algún hospital público, uh-huh. Y bueno, el acompañamiento que el Estado podría dar desde lo psicológico, pero lamentablemente, bueno, en todos estos años hemos tratado que las diferentes organismos acompañaran para que se reglamente, tratamos de hablar con la gente del Ejecutivo y bueno, todavía no hemos tenido una respuesta ni se ha reglamentado la ley, que es la 15.329.
2: Exacto.
1: ¿Cómo es en la actualidad, hoy, en este contexto que estamos viviendo, transitar la búsqueda de esos buscadores?
5: Y la verdad que se hace muy difícil en todo aspecto, ¿no? En el aspecto, digamos, emocional, en el aspecto, lo que tiene que ver, digamos, en la vida diaria, es como que el buscador está persiguiendo algo que no sabe qué es, dónde buscarlo, dónde estará, y invierte mucho tiempo de su vida, por ahí dejando de lado cuestiones del presente, se generan, bueno, situaciones en las que muchas veces la angustia gana todo el proceso de búsqueda, el querer dejar de buscar, el frustrarse, y bueno, depende normalmente de cada buscador o de cómo nosotros hacemos, es agruparnos, tratar de generar algún tipo de interacción y estar en esos momentos en los que uno se cae para que podamos darle aliento a la persona y bueno, que no deje de buscar, o que si necesita tomarse un tiempo lo haga y después continúe, pero tratamos de acompañarnos entre nosotros, porque bueno, es cada buscador, como siempre decimos, es la persona que nos entiende realmente. Qué es lo que transitamos y lo que nos sucede durante la búsqueda, que generalmente es de muchos, muchos años.
1: ¿Hay alguna experiencia significativa que te acuerdes durante estos años en base al asesoramiento que ustedes brindan?
5: Y sí, lo más lindo, bueno, es cuando quizás nosotros les decimos a quienes buscan, ya sean hijos que buscan a sus padres biológicos, o sean las madres que buscan a esos hijos que les robaron al nacer, o que se los quitaron, o que los obligaron a entregar. en adopción, entre comillas, porque en realidad normalmente es una apropiación la que se da en la práctica, ¿no? Pero lo más lindo es cuando por ahí asesoramos y les decimos, bueno, comenzá y andá, no sé, por ejemplo, la Comisión Nacional por el Derecho a la Identidad, comenzá por ese lado, que te entrevisten, les da las herramientas, los teléfonos o los acompañás y empiezan por ahí a despejarse el panorama de la búsqueda hasta lograr el encuentro. Lo más lindo es cuando se logra el encuentro. Muchas veces es a partir de algún organismo estatal, nos ha sucedido que han ido a CONADI, se realizaron el ADN a través del Banco Nacional de Datos Genéticos y hubo un encuentro que es quizás lo más rápido, que tarda 6-8 meses aproximadamente, esa búsqueda. Y si no, otras veces, bueno, acompañando, buscando las redes sociales, quizás haciéndose algún ADN de test de ancestralidad, que es en forma particular, que es lo que hacemos los buscadores. Hay muchas cosas para hacer, pero bueno, como te digo, es bastante complicado, no todo el mundo tiene las herramientas para comprar un test de ancestralidad o, bueno, viajar de un lado al otro, buscando información, no es tan sencillo. Pero lo más lindo es cuando logramos que alguno de los buscadores, ya sean hijos o madres, se encuentran y, bueno, se empiezan a vincular y nosotros podemos ver ese paso que dan, el comienzo de la revinculación, ¿no?
2: Soledad, sabemos que, como habíamos hablado hace un momento, esto no tiene que ver solamente con algo histórico, sino es más una cuestión social, cultural, política, ¿no? Y el alcance que ustedes tienen a través de las redes sociales es significativa, pero falta mucho. Pero también el tema del funcionamiento de los dispositivos institucionales, algo que no solamente tiene que ver con la vinculación de la adopción, sino también de la restitución del derecho a la identidad de origen. ¿Podrías uh-huh. hacer un comentario sobre eso?
5: Sí, sí. Por lo menos en mi experiencia, también como vos mencionaste al principio, siendo empleada del Poder Judicial, una persona que se acerca a la consulta, digamos, de un asesoramiento, qué es lo que puede hacer, no obtiene normalmente una respuesta que le sea satisfactoria, porque nos ha sucedido que van a preguntar y quizás los mismos operadores judiciales no saben a dónde tienen que dirigirse, digamos, okay, dentro de la provincia de Buenos Aires, qué institución pueden visitar para que se asesore o por dónde comenzar la búsqueda. Uh-huh. Y, bueno, hay mucho desconocimiento sobre el tema porque normalmente uno hace referencia, bueno, estoy buscando mi identidad y te consultan si sos hijo de desaparecidos. Hace referencia exactamente a ese periodo y nosotros tenemos gente que es nacida en los años, desde los años 50 hasta los años 2000, o sea, antes, durante y después de la dictadura. Entonces, sí, es lamentable que por ahí en instituciones estatales no se tenga bien aceitado el tema específico como asesorar a un buscador, ¿no?
2: Es importante la visibilización, por cierto, al tema más profundo, porque bueno, tenemos una cuestión social y cultural, ¿no? Sobre todo en la Argentina, o sea, hablando de la Argentina, en distintas provincias, por ejemplo, ¿no?
5: Sí, sí, sí, en todas las provincias. Y bueno, también el tráfico de bebés por ahí sucedía de una provincia a otra. Entonces, un bebé nacido en San Juan, quizás desde chiquito se lo inscribe como nacido en la ciudad de La Plata, y bueno, también se complica eso, tratar de articular. Muy pocas provincias tienen leyes que acompañen las búsquedas, y tratar de articular es una búsqueda muy dinámica que complica muchas veces la cuestión de encontrar información, ¿no? Claro. Si uno nace en un hospital público, quizás tiene la suerte, por así decirlo, de encontrar un registro de libros de parto. Y si fue en un lugar clandestino, en una clínica privada, es muy difícil rastrear algo de información. Así que, bueno, hay que tener en cuenta lo que dice la familia, los amigos de los padres de crianza, qué es lo que recuerdan, qué sucedió y si tienen algún dato para aportar. Pero sí, es algo que te tiene que dar a nivel nacional y que tiene que haber una coordinación para poder interactuar entre las provincias. Por esto que te digo, de la movilidad de los bebés que nacían en un lugar, los inscribían en la provincia donde después iban a ser criados durante toda su vida.
1: Bueno, Soledad, te agradecemos por la nota y muchas gracias, por acompañarnos en el programa.
5: No, por favor, muchísimas gracias a ustedes. Me encanta esta posibilidad de dar difusión a estos temas que realmente es muy importante para toda la sociedad, para que se ponga foco en estas situaciones y que de una vez se visibilice y que se sepa que hay que trabajar en estos temas para tener una sociedad más sana, que respeten un derecho tan fundamental. Así que muchas gracias a ustedes por el trabajo que hacen de dar esta posibilidad de que la gente sepa de estas situaciones y bueno, que se pueda trabajar en el tema.
2: Muchas gracias, Sole.
5: Muchas gracias, adiós.
1: Estuvimos entrevistando a Soledad García Rossi.
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0: Un congreso, un podcast, una tienda, una aplicación. Todo eso y mucho más está hecho en la universidad. Hola, hola, bienvenidos y bienvenidas a esta tercera temporada de Hecho en la Universidad, programa número 10. Hoy vamos a conocer una tienda universitaria que recientemente abrió sus puertas de manera presencial de la Universidad Nacional de Cuyo. También un podcast sobre ambiente de la Universidad Nacional de Tierra del Fuego, Antártida e Islas del Atlántico Sur. Y una plataforma meteorológica que la realizó la Universidad Nacional de Lanús junto con la Universidad Nacional del Sur. Además, vamos a hablar con el decano de la Facultad de Ciencias Exactas de la Universidad Nacional de Salta. En la producción y conducción, María Laura Morales. En la edición, Diego Lacruz. En la operación técnica, Gustavo González. Esto es EU. La Facultad de Ciencias Forestales de la Universidad Nacional de Misiones será la institución anfitriona de un prestigioso encuentro internacional que va a reunir a toda la cadena de valor foresto-maderera, desde el aserradero hasta las estufas de secado. Bajo el lema La Fuerza de la Industria Forestal, Integración, Brasil y Argentina, este evento llega a El Dorado tras haber realizado su edición anterior en Brasil.
4: Hola, ¿cómo están? Mi nombre es Silvina Berger, soy secretaria de vinculación de la Facultad de Ciencias Forestales de la Universidad Nacional de Misiones y en esta oportunidad los quiero invitar al Congreso Internacional Conectando Industrias y Secado. El mismo se va a llevar a cabo en la facultad los días 16, 17 y 18 de junio. Tiene como lema La Fuerza de la Industria Forestal, Integración, Brasil y Argentina. ¿Por qué integración? Porque si bien la facultad va a ser anfitriona aquí en El Dorado Misiones, el equipo de Connect Base, que es un equipo brasilero de profesionales, va a estar trayendo a diferentes oradores, van a ser 8 oradores de Brasil, que van a traer las últimas tendencias en el secado de la madera, en el proceso de aserrado de la madera. Y bueno, en estos 3 días vamos a contar con las conferencias de estos oradores. Además de estos exponentes brasileros, vamos a contar con 2 charlas de docentes de la Facultad de Ciencias Forestales. Una es Universidad de Industrias, Transferencia Tecnológica para la Mejora de Procesos Industriales, y también tenemos una charla de investigadores de CONICET denominada Tecnologías Inteligentes Aplicadas a la Industria de la Madera. Lo que se busca con este evento es que los participantes puedan finalizar el mismo con herramientas para poder mejorar el rendimiento de la materia prima, para que puedan mejorar sus planificaciones, para que puedan reducir costos y contar con equipos más capacitados en gestión y liderazgo. Si bien el día miércoles y jueves van a ser todo charlas presenciales en la facultad, el día viernes a la tarde se va a estar visitando un aserradero que queda en la localidad de Monte Carlo Misiones, que es la RAD de Chodorge, donde van a poder ver parte de esa tecnología instalada y trabajando. Así que eso es un poco el cronograma del evento.
0: Del 16 al 18 de junio, de 8 de la mañana a 5 y media de la tarde, en la sala de conferencias de la Facultad de la Universidad Nacional de Misiones, con modalidad presencial y con una instancia de retransmisión en línea, podrás participar del congreso, que ofrecerá una experiencia clave de capacitación, intercambio técnico y vinculación entre empresarios, empresarias, gerentes, ingenieros, ingenieras y operadores y operadoras de Argentina, Brasil y la región.
4: Bueno, nosotros como facultad esperamos que el lema del Congreso se cumpla porque buscamos esa integración regional y no solo con Brasil, sino también con Paraguay, con las otras provincias como Corrientes, Entre Ríos y otras que tienen al sector forestoindustrial como una actividad productiva. Y para nosotros también es importante porque nuestras carreras están muy relacionadas a estas temáticas. Nosotros tenemos la carrera de Ingeniería Forestal, la carrera de Ingeniería en Industrias de la Madera. Y después tenemos carreras de tecnicaturas de la Cerrío que se dictan tanto en nuestra facultad como en nuestras extensiones áulicas en Puerto Esperanza y en Apóstoles. Esto hace que para nosotros este evento sea importante, buscando que esa integración también incluya a nuestros estudiantes. Es que hemos lanzado una convocatoria interna para becas que pueda cubrir el costo de la matrícula para poder participar en el Congreso. Hecha la invitación, nos despedimos, agradecemos este espacio y los invitamos a conocer nuestras redes de la Facultad de Forestales, Forestales UNAM, donde pueden ver las actualizaciones sobre este evento y todos los otros que se generan desde la facultad. Un abrazo.
0: Si querés más información, podés escribir a vinculacion@fcf.unam.edu.ar. También podés ingresar a la página web www.fcf.unam.edu.ar. ¡Ew! ¿Sabías que la Universidad Nacional de Cuyo tiene una tienda? 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
5: Hola, ¿cómo están? Soy Candela Pesino Busaj, formo parte del equipo de coordinación de la tienda de la Universidad Nacional de Cuyo. Queríamos aprovechar este espacio que nos han brindado para contarles sobre un proyecto muy especial que nació en la UNI, la tienda Uncuyo. Este proyecto venía gestándose desde noviembre de 2024 y el lanzamiento oficial de la tienda online fue el 2 de julio de 2025. La tienda surge como una iniciativa impulsada desde la Secretaría de Extensión de la Universidad, la cual es encabezada por la Secretaría de Extensión Celeste Parrino, y la tienda es coordinada por Laura Jansson, con una idea muy clara, que es crear un espacio que fortalezca el sentido de pertenencia de toda la comunidad universitaria y que al mismo tiempo acerque la identidad de la Uncuyo a la sociedad mendocina. Nuestros comienzos y nuestro gran fuerte fueron las ventas a través de la página web, mucho antes de abrir el local físico. Gracias a ese primer contacto digital pudimos llegar a muchísimas personas de la comunidad universitaria y seguir creciendo. Hace muy poquito inauguramos nuestro primer local físico, ubicado en el comedor universitario, y la verdad que la recepción fue increíble. Desde el primer día, muchísimas personas se acercaron, no solamente estudiantes, sino también docentes, egresados, personal universitario y gente que tiene un vínculo afectivo con la universidad y quería llevarse algo que represente ese sentimiento de pertenencia. La tienda Uncuyo no es solamente un espacio comercial. Para nosotros tiene un valor mucho más simbólico y comunitario. La idea es que cada producto pueda contar una historia y representar lo que significa ser parte de la universidad pública. Hoy contamos con distintos productos de uso cotidiano y también prendas diseñadas exclusivamente para la tienda. Hay desde tazas, botellas, agendas, accesorios, hasta indumentaria pensada tanto para estudiantes como para profesionales. Buscamos combinar diseño, calidad e identidad universitaria. Además, uno de los objetivos más importantes del proyecto es trabajar junto a proveedores mendocinos. Priorizamos empresas locales de alta calidad y diseño porque creemos que también es una forma de fortalecer la industria y el comercio de nuestra provincia. Otro de los grandes objetivos de la tienda es reforzar la imagen institucional de la universidad y seguir construyendo comunidad. Muchas veces la universidad se vive en las aulas, en los pasillos o en los espacios académicos, y nosotros queríamos sumar también un lugar de encuentro más cotidiano, más cercano y representativo. La inauguración oficial fue el 8 de mayo y la vivimos como una verdadera celebración colectiva, con juegos, sorteos y actividades abiertas a toda la comunidad universitaria. Fue muy emocionante ver cómo la gente se apropiaba rápidamente del espacio y conectado con la propuesta. Y esto recién empieza. La idea es que la tienda Uncuyo siga creciendo, incorporando nuevos productos, propuestas novedosas, acompañando a estudiantes y profesionales en distintos ámbitos de la vida universitaria y profesional. Para quienes quieran conocernos o ver los productos, pueden ingresar a nuestra página web tienda-uncuyo.com.ar, seguirnos en nuestras redes sociales como @tiendauncuyo y también comunicarse con nosotros por WhatsApp al 261-6153-201 para consultas y pedidos. Además, quienes quieran vivir la experiencia completa pueden acercarse a nuestro local ubicado en el comedor universitario. La invitación está abierta para toda la comunidad. Nos esperamos para conocer este nuevo espacio que busca justamente celebrar la identidad de la Uncuyo y seguir construyendo universidad pública entre todos. Muchas gracias por el espacio.
0: 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Renegados es un podcast para pensar el presente desde el territorio. En el marco del Día Mundial de la Tierra, fecha que convoca a reflexionar sobre el cuidado del planeta y también las decisiones colectivas y, por qué no, las individuales, la Universidad Nacional de Tierra del Fuego, Antártida e Islas del Atlántico Sur presentó a través de la radio UNTDF un nuevo ciclo de podcast. Se trató de Renegados, una producción sonora que acerca el debate sobre cambio climático a la vida cotidiana y a las preguntas que atraviesan nuestro tiempo. Nancy Fernández Marchesi es docente investigadora de la universidad y comparte más información en relación a este trabajo.
6: El proyecto Renegados es parte de una actividad que realizamos en el marco de la asignatura Comunicación Ambiental de la carrera Licenciatura en Ciencias Ambientales de la Universidad Nacional de Tierra del Fuego. Como parte práctica de la carrera, las estudiantes y los estudiantes desarrollan un ciclo de podcast cada año en el cual entrevistan a determinados actores territoriales, de específicamente personas que tienen una fuerte militancia ambiental en sus distintas provincias, en distintos lugares de la Argentina o de Latinoamérica. Y a partir de esas entrevistas tocan el tema del negacionismo climático, en especial preguntándoles, bueno, a estas personas, a estos actores territoriales, cómo ellos manejan o trabajan las cuestiones de negacionismo climático en sus territorios. Bueno, en este primer ciclo que hicimos en el año 2025, se entrevistaron a actores locales de Tierra del Fuego y actores nacionales, y a partir de allí, en conjunto con la radio de la UNTDF, se produjo un primer ciclo que es de distribución libre y se encuentra alojado en canales de difusión de podcast masivos y gratuitos.
0: Hecho en la universidad. Estamos en comunicación con José Molina, que es decano de la Facultad de Ciencias Exactas de la Universidad Nacional de Salta. ¿Cómo estás?
7: Hola, mi nombre es José Molina, soy decano de la Facultad de Ciencias Exactas de la Universidad Nacional de Salta. Soy licenciado en química de carrera, docente y doctor en química. Hice mi doctorado acá en la UNSA, pero con directores de la Universidad Nacional de La Plata. Especialista, digamos, en la parte de química computacional, modelado molecular. Bueno, esa es mi profesión. Y docente de química inorgánica. Y soy docente de carreras como licenciatura en química, profesorado en química, bromatología. Y hasta hace un tiempito, nuestros estudiantes también se iban a Tucumán a estudiar bioquímica o farmacia. Teníamos un convenio.
0: O sea, sos producto de la educación pública full.
7: Sí, sí. Cuando yo di mi discurso de decano, conté mi historia y bueno, yo vengo de una villa sencilla, ¿sí? De un barrio sencillo para llamarlo. Estudié gracias a la universidad pública, me venía caminando en bicicleta, tuve becas y bueno, primero tuve un título intermedio, después licenciado en química, después doctor en química, después entré a ser secretario de la universidad y últimamente decano. Entonces pasé de profe, secretario, decano, es decir, me comenzaron a llamar de diferente manera y como yo siempre digo, soy simplemente José.
0: Y el claro ejemplo de la ascenso social que sí. genera la posibilidad de ir a estudiar.
7: Sí, justamente, mira, mis papás no tenían, creo que tenían la primaria nada más, y algún día a mí se me ocurrió estudiar, o sea, yo estaba en el secundario, Guerra de las Malvinas, tenía 15 años y quería ser piloto de avión, imagínate, por la Guerra de las Malvinas, y después ya iba pensando, tenía buenos profesores de química, en estudiar química o ser médico, y obviamente ser piloto de avión o médico era irme a Córdoba, a Tucumán, y eso era mucho dinero para mi familia, entonces dije, no, voy a estudiar en la UNSA lo que encuentre. Y encontré dos carreras, una era licenciatura en análisis de sistema, había comenzado hace un año, año y pico, que estaba relacionado todo con las computadoras, que a mí me encanta, y después licenciatura en química. Comencé las dos carreras, digamos que tenían un común las matemáticas, y finalmente me quedé con química, pero sin embargo, mi tesis terminó siendo todo informática, relacionada a la química.
0: ¿Primera generación?
7: Sí, primera generación. Y hoy ya tengo tres hijos que estudiaron también en la universidad. Uno es licenciado en química, otro es ingeniera química y uno que abandonó en el medio, pero bueno, también estudió en la universidad.
0: Bueno, es importante eso también. A veces uno no continúa su trayecto de manera inmediata o no lo finaliza nunca, pero el paso por la universidad, más allá de que uno pueda completarlo o no, es esencial porque te abre un montón de puertas y también te enciende un montón de luces en la cabeza. Y te conecta con mucha gente con distintos intereses.
7: Exacto, eso siempre le digo yo a mis estudiantes, porque carreras como la nuestra de exactas, que son carreras duras, muchas veces muchos estudiantes por situación económica, y bueno, te cambia la vida en la universidad, y muchas veces abandonan por irse a trabajar, pero ya se llevan un pensamiento distinto, saben manejar de todo, informática, matemática, o sea, la universidad te da otras posibilidades, conocieron otras cosas, ¿me entendés? Entonces, es muy importante la universidad. Vos sabés que, bueno, nosotros tenemos el presidente, tenemos el Congreso, tenemos el Poder Judicial, y la universidad tiene lo mismo, tiene un rector, su consejo superior, a su vez, cada facultad tiene su decano, su consejo directivo, y es una mini Argentina con todos los problemas equivalente a la Argentina.
0: ¿Cuándo asumiste como decano?
7: El año pasado, en mayo 12, justamente. Así que hace poquito cumplí un año de decano.
0: ¿Y cómo fue ese gran desafío?
7: Y mira, para mí muy emocionante mi discurso. Bueno, yo siempre había un viejo chiste de Landricina, que él hablaba de Taffy del Valle, que estos son duros, ¿viste? Y de pronto cuando se te sale un lagrimón es porque sos de las orillas. Realmente yo me emocioné mucho porque imagínate, como yo te decía, vengo de una villa, de un barrio pobre, de gente trabajadora, y de pronto llegar a ser decano, ¿no? Es para mí todo un honor, lo que implica, pero también hay toda una trayectoria, como yo te decía, de comenzar a estudiar, tenés beca, la universidad me llevó a Europa, me llevó a La Plata, me llevó a la UBA, me llevó a Córdoba, conocer lugares, conocer grandes pensadores, científicos, gente que casi llegó a tener premio Nobel, o gente que hace investigación que ni uno se le ocurre, ¿no? Investigación en SIDA, investigación en bacterias, es decir, te da la vida misma y te da a conocer muchísimo, y realmente yo cada vez que viajaba venía con mucho incentivo de hacer cosas acá en la universidad. Yo fui muchas veces lo que se llama consejero. Cada facultad tiene un consejo directivo y uno es consejero, sería como una especie de poder el legislativo, digamos. Y bueno, yo era un consejero, ¿sí? Y fui muchos años, después de casualidad me invitaron a ser secretario del Consejo Superior y bueno, comencé, digamos, con la gestión.
0: Claro, ya había ahí una gimnasia.
7: Exacto.
0: Porque de docente a decano no es la misma tarea.
7: No. Y vos sabés que a mí me encantan las dos cosas, porque a mí me encanta enseñar. Yo no sé si soy buen docente o mal docente, pero me encanta enseñar. Sí soy muy, desordenado quizá para el docente normal. Nos salvaron ahora los medios como ser un PowerPoint, una computadora que nos ayudan a ordenar, ¿no? Pero, pero me encanta enseñar, ¿viste? Para mí la prioridad son los estudiantes. Y me encanta la gestión en el sentido de que vos podés gestionar desde el llamado de un cargo docente por concurso o de un no docente hasta compra de equipo, un plan de estudio, es decir, ahora estamos, por ejemplo, con carreras en acreditación, eso implica validar las carreras, entonces todo eso implica una gestión, entonces desde ese punto de vista es muy lindo cuando uno logra cosas, ¿no? Que se acredite una carrera, por ejemplo.
0: Lo interesante es que uno puede hacer algo con eso que de todas maneras, lamentablemente sucede, digo, la situación actual económica ya existe, sí. Ver que uno puede aportar para tratar tratar de sacar lo mejor.
7: Exacto, nos ha obligado, digamos, a encontrar un equilibrio, optimizar los gastos, optimizar los recursos, ¿viste? Hoy yo te digo una carrera como química, te hablo de química, que acá en la Facultad de Ciencias Exactas tenemos 14 carreras, imagínate, ¿no? Un montón de carreras del área de informática, del área de física, del área de matemática y las que yo te cuento que soy profesor del área de química. Y, por ejemplo, en el área de química hoy se requieren muchos equipamientos y lamentablemente los equipamientos son caros. O reactivos químicos que son caros y, bueno, todo en dólares y es caro. Entonces, hoy nos obliga a pensar hasta, por ejemplo, acá en Salta, tenemos mineras, ¿no? Por ejemplo, tenemos varias mineras, Río Tinto, Posco, Eramines, se están haciendo inversiones en cobre, en Taca-Taca. Y eso, nuestros estudiantes van a trabajar ahí, no solo químicos, sino informáticos, técnicos electrónicos. Entonces, nos obliga a relacionarlo y quizás hasta pedir donaciones a las empresas, ¿no? Donaciones de equipo. Y bueno, porque hay que pensar de otra manera también la universidad. Hoy fondos que ya no llegan, habrá que buscarlo de otro lado. Y si no, sobrevivir con lo que tenemos. Yo el otro día tenía que dar una clase. Tengo un equipo, mira, del 2000 que nos compraron por un proyecto particular que se llamaba FOMEC, y yo cada tanto le pego una limpiada, una arreglada y luego logro que funcione, ¿viste? Pero ya uno requiere equipos nuevos o más actualizados. Yo tengo ahora, como te decía, mi hijo es químico también, va a trabajar en una minera y me dice, no, esta minera tiene lo último en tecnología, y por ahí me critica, usted en la UNSA no tiene nada. Bueno, pues él está trabajando en esa minera porque aprendió todo gracias a la universidad, ¿no? Entonces le digo, ¿dónde aprendiste a usar esos equipos? En la universidad, ¿viste? Es así.
0: Hablaste de la oferta académica, me pareció mucha.
7: Sí, sí, ¿no? Sí. Nuestra facultad tiene, a ver, te digo, en química tiene licenciatura en química, que es la carrera troncal, después tiene profesorado en química, que va a parar a todos los secundarios, terciarios o a la misma universidad, tenés licenciatura en bromatología, que se encarga, digamos, para decirlo así simple, de producción de nuevos alimentos, análisis de alimentos, y tenés un analista químico, que es un título de pregrado, que ya te permite trabajar en diferentes empresas, como por ejemplo empresas mineras, ¿no? Ese es del lado químico. Del lado matemático tenés licenciatura en matemática, profesorado en matemática, tecnicatura en estadística. Del lado de física tenés licenciatura en física, licenciatura en energía solar, tecnicatura electrónica universitaria, tenés tecnicatura en energía solar. En informática tenés licenciados en informática y técnicos universitarios en programación. Está muy buena la oferta académica.

0: Y más ahora que está el boom de la minería, la mayoría está yendo a minería, por lo cual estamos contentos porque hay trabajo, pero justamente los profesionales universitarios parece que no están, pero están en toda la sociedad salteña, y no solo salteña, sino de Buenos Aires, de Tucumán, de Jujuy. Acá tenemos chicos que también vienen a estudiar de Jujuy, de Tucumán, incluso de otras provincias, ¿no? De Formosa. Yo a veces me entero, el otro día fui a una colación donde se entregan títulos y le entregué un título a una profesora de matemática, era de Formosa. O sea, yo la conocí acá, pero ella, su provincia era Formosa y ahora está trabajando ya allá en Formosa. Entonces, la universidad produce profesionales de excelencia, por lo menos la nuestra. Y justamente también quería contar esto un poquitito. No sé si alguna vez hiciste, vamos a decir algo así, bollos o empanadas.
1: Sí,
0: ¿Sí?
1: claro.
0: Entonces, vos muchas veces decís, hago 6 bollos o 6 empanadas, entonces lo metes en el horno y salen. A lo sumo se te quemará un poquito uno, ¿no? Acá la universidad genera profesionales y a veces no se generan que entran 100 y salen 100, sino tiene todo un proceso hasta que sale un profesional y es un proceso a veces largo, ¿no? Largo en el sentido de que muchas veces la carrera en sí es dura, muchas veces el estudiante tiene como mi caso, que a veces me venía caminando o en bicicleta y a veces no podía hacer 3 materias simultáneamente, hacía dos, hacía una, entonces uno muchas veces no termina en los 4 años, 5 años planificados y no termina en más, ¿no? Y muchas veces tenés que tener un trabajo, trabajar, entonces a veces también se demora más. Te lo digo esto porque hoy la universidad está muy criticada en que si entraran 100 tenés que producir 100 y no, ser un profesional realmente es trabajar con personas y las personas como todo tenemos problemas. Somos personas con familia, con hijos, con mamá, con lo que fuera. Y bueno, es un proceso grande, pero a mí lo que me gusta, y eso me pongo contento, hace poquito fue una colación de grado, como te decía, y cada vez que vos ves la familia contenta que alguien se egresa, es la primera familia egresada, y además estás produciendo profesionales para la sociedad, ¿no? Acá la universidad, yo te hablé de exacta, pero también produce médicos, enfermeros, ingenieros, licenciados, contadores, entonces, todo eso, aunque uno no lo ve, están insertados en la sociedad salteña y de la Argentina y hasta el mundo, ¿no? Yo hoy
1: Sí.
0: tengo estudiantes que están en Italia, que están en Estados Unidos, o sea, cuando yo ingresé fueron mis primeros estudiantes y hoy son investigadores, son CEOs, son. Entonces a mí me encanta cuando por ahí me escriben, ahora me están escuchando por acá, capaz que en algún momento me llamarán y me van a decir, escuché tu charla y me dicen, yo estoy en Italia, ¿viste? Y vos decís, qué lindo, ¿no? Son investigadores muchas veces o trabajan en empresa.
1: Además de todo lo que vos señalaste y tu historia misma lo demuestra, las personas estamos atravesadas por contextos económicos. Cuando
0: Exacto.
1: son más favorables, colaboran para que una persona solo pueda estar estudiando, dedicándole más tiempo, y cuando son desfavorables, se dificulta también la continuidad.
0: Exacto,
1: Y
0: exacto.
1: también sin perder de vista que somos personas singulares, cada uno tiene su propio tiempo para el proceso de aprendizaje.
0: Así es, así es. No, por eso es que a veces muchas personas hablan, ¿sí? ¿Qué pasa que entran 100 y se recibe uno o entran 200 y se recibe uno? ¿Y por qué la misma, como vos decías, cada persona es singular, algunos llevan más tiempo, otros menos tiempo? A veces un estudiante entra a una universidad y ni siquiera antes en mi época, no sé si ahora se está haciendo tanto, se hacían test vocacionales. Y a veces un estudiante entra, qué sé yo te digo, entra a informática, ¿no? Y cree que ya va a trabajar con la computadora y que va a producir juegos o lo que fuera. Y hoy en día eso está cambiando porque a lo mejor te recibe una matemática dura, ¿me entendés? Y eso te hace replantear o cambiar, como yo te decía en química, yo decía, ah, voy a estudiar química. No, me encontré primero con matemática, con física, con materias duras, y muchos le cuesta a veces y abandona, u otros terminan diciendo, no, esto no era para mí, me voy a estudiar otra cosa, ¿no? Es porque hasta eso, hasta un estudiante ingresa y después se da cuenta que no era su vocación, sino tenía otra vocación, ¿me entendés? Hasta eso son procesos que llevan tiempo y requieren ayuda a veces de profesionales particulares o del mismo docente que le cuenta, no, mira, vos deberías estudiar esta cosa o anda a hablar con tal persona o en tal facultad hay otra carrera, pero hasta que el estudiante conoce un poco más, ¿no?
1: Además, qué mejor que las personas estén en instituciones de formación y de creación y generación de conocimiento.
0: Sí.
1: Qué mejor espacio para encontrarse, para estar, para sostener, para volver, para no irse. Un lugar donde uno piensa, donde otros hacen que uno piense en otras cosas, donde distintos pensamientos se juntan.
0: Vos sabés que cuando yo estudiaba no había tantas empresas como ahora, mineras o de otro tipo, y muchas veces muchos me decían, no, pero vos terminás trabajando de taxista. Y bueno, seré taxista, no tengo ningún problema, pero ya tenés mayor capacidad de razonar, de pensar, de producir otras cosas. Como yo te decía, la universidad no solo te enseña una profesión, te enseña un montón de cosas, ¿no? Y bueno, y así no logres el título, te llevas algo de la universidad.
1: Sí.
0: Obviamente que nuestra

0: Universidad hoy está pensando también no solo tener las grandes carreras de 5 años, sino también producir carreras cortas, ¿no? Que ofrezcan al medio la necesidad, ¿no? Como yo te decía, tenemos tecnicatura universitaria en programación, programan rápidamente, salida laboral rápida, ya sea en una empresa o individual, hacer su propio trabajo, analistas químicos que van a trabajar a mineras, entonces son profesionales que son requeridos hoy en día y hasta eso hay que repensar, ¿no? Repensar las carreras que uno ofrece. La universidad hoy se está transformando por la situación económica, se están analizando, optimizando cosas, pero obviamente son procesos lentos.
1: En relación a la facultad, que es una facultad relativamente joven.
0: La universidad acaba de cumplir 54 años y nuestra facultad anda por los 50. En nuestra universidad, a ver, no te voy a contar exactamente todo, pero nuestra universidad salió a partir de Tucumán, era un anexo de Tucumán, de la Universidad Nacional de Tucumán. A partir de ahí se crearon carreras acá y llegó un momento en el 72, si no me equivoco, que ya el gobierno de ese entonces creó la Universidad Nacional de Salta. Y nuestra facultad comenzó a funcionar unos 4 o 3 años después, que justamente no teníamos una fecha de cumpleaños, para decirlo así, ya hace poquito, logramos rescatar documentos históricos, digamos, de en qué momento se creó nuestra facultad, cuándo emitió la primera resolución, y ya ahora tenemos que es el 13 de marzo, que es la fecha de nuestro cumpleaños, pero estamos por los 50 años más o menos, nuestra facultad. La universidad ya está en los 54 años. Digamos, relativamente joven comparado con otras universidades como Córdoba, La Plata, la UBA, o sea, es
1: O
0: joven.
1: Rosario, claro.
0: Claro, Rosario.
1: Sí. ¿Y cómo es la facultad? ¿Tienen ustedes una sede propia?
0: Sí, nuestra facultad se encuentra justamente en la ciudad de Salta, sería en la zona de que se llama Ciudad del Milagro, Castañares, más exactamente en la Avenida Bolivia 5150. Es un predio grande donde están todas las facultades. Cada facultad tiene uno, dos, tres edificios. En nuestro caso tenemos un edificio de química, un edificio administrativo donde además en la parte, en los pisos altos hasta el tercer piso está matemática, está informática y otro edificio donde está la parte, digamos, de física. Y a su vez física, como da la parte propiamente de licenciado en física y licenciado en energías renovables, también tiene un campus chiquitito, digamos, pero donde se hacen toda la parte solar, diseño de cocinas solares, varios equipos solares, ¿no?
1: ¿Tiene laboratorios?
0: Sí, nuestra facultad, por ejemplo, química, contamos con 6 o 7 laboratorios grandes, equipados, ya son viejos, obviamente, viejos en el sentido de que ya tienen sus años, por lo menos ya tienen los míos, 40 y pico de años, yo cuando ingresé ya estaban los laboratorios, así que 40 y pico de años de laboratorio, y bueno, también tenemos ahora laboratorios informáticos, laboratorios, como te decía, de energía solar, de informática, y como te decía, nuestra carrera se acreditó, así que tiene todos los estándares de nivel nacional, ¿no? O sea, por ejemplo, química. También tenemos licenciatura en análisis de sistema, que también está acreditada a nivel nacional, entonces cumplen todos los estándares. Y carreras relativamente nuevas, como tecnicatura en energía solar, que bueno, justamente ahora eso te quería comentar, por ejemplo, la parte solar que se dedica a la facultad, muchas veces interactúa mucho con el medio, sobre todo con pueblos donde prácticamente no hay luz, no hay agua, llevando la parte de la energía solar para producir energía eléctrica, a partir de ahí producir agua o destilar agua, filtrar agua. Entonces es una facultad que muchas veces no solo genera profesionales, sino también ayuda al medio en cuanto a generar electricidad, una cocina solar, ¿viste? Donde no hay leña, por ejemplo, no hay gas. Entonces hay muchos pueblos que tienen esa situación, ¿no? O para calefaccionar. Nuestra facultad, nuestros docentes, investigadores, también aportan a eso. Te cuento una anécdota muy sencilla. Nuestra facultad invierte en lo que se llaman proyectos de extensión, muy poca plata, y nuestros docentes a veces van a pueblitos, y el otro día la idea era poner, digamos, una cocina solar en un ambiente, en una casa que no lo tenía. Y bueno, por razones X, no se puso en la casa, sino se puso en una escuela. Entonces, vos imaginate que una escuela tenía una cocina solar, en una escuela muy así lejana de todo lo que nosotros estamos acostumbrando, digamos, a la ciudad grande, digamos, entre comillas. Y realmente los chicos ahí veían la ciencia. Que la universidad se acerque a un pueblo muy chiquitito que muestre una cocina solar, cómo funciona. Entonces ya los chicos aprenden un montón, ¿no? Y hasta se los incentiva ya de chiquitito a que piensen, si bien están alejados, muchas veces son pueblos pobres, a que hay otras cosas y que hay una universidad donde pueden aprender más, ¿no? Entonces también eso hace la universidad.
1: Sí, acercar además la posibilidad de tener una cocina.
0: Sí. Donde lo fueron a poner, no hay leña, no hay gas, entonces imagínate, hay que aprovechar lo que hay. Bueno, hay mucho sol y bueno, si se lleva la tecnología, podés cocinar, calefaccionar agua, y ya es bastante, ¿viste? Sobre todo en esta época que ya viene el frío.
1: ¿Y tienen sedes?
0: Mira, nosotros hasta hace un tiempo teníamos, por lo menos esta facultad tenía la sede Orán y la sede Tartagal, que está más o menos para redondear a 500 kilómetros de acá de la capital. Y tenemos otra sede, Metán, justamente en la ciudad de Metán y en la ciudad de Rosario, la frontera, ya al límite con Tucumán. La sede de Orán y Tartagal, a partir del año pasado, se convirtieron en facultades. O sea, ahora son facultades ya, con toda su independencia de sus carreras. Y si no queda la sede Metán, Rosario, la frontera, que también, o sea, tienen varias carreras de varias facultades, pero nuestra facultad en particular, en Metán y en Rosario, la frontera, tienen el profesorado de matemática y la tecnicatura electrónica universitaria, por ejemplo, dos carreras. Por supuesto que en esa sede hay más carreras de otras facultades.
1: ¿Y convenios con otras instituciones del país y de la región?
0: Mira, prácticamente hay convenios con muchas universidades. Por ejemplo, mira, yo hace poquito fui a una reunión de decanos de carreras que se dictan, de carrera de bromatología, por ejemplo. Y prácticamente tenemos convenios con Jujuy, con Tucumán, con Catamarca, con Mendoza, con casi todas las universidades, digamos, lo tenemos. Y también la universidad ya propiamente dicha acá a través del rectorado tiene convenio con universidades, digamos, de todo el sur, digamos, de Sudamérica, ¿no? Es decir,
1: Mira.
0: con diferentes países, Colombia, Perú, etc. Pero básicamente a mí lo que me interesa es que acá hay muchos convenios con otras universidades y ahora, por ejemplo, yo te puedo contar en bromatología, se está tratando de hacer unos convenios, primero se llaman convenios marco en general entre las universidades y después se hacen convenios particulares, por ejemplo, para carrera de bromatología, que a lo mejor que un profesor pueda dictar desde, no sé, te digo, desde Mendoza una materia acá en Salta, ¿sí? A través de su a través de una videoconferencia como la que estamos teniendo ahora, de algún software particular, pero digamos, hay muchos convenios. Nada más que ahora, gracias, entre comillas, a la tecnología, como toda la parte esta virtual que tenemos, un Meet, un Zoom u otra plataforma virtual, se puede trabajar.
1: Algo positivo que nos dejó la pandemia.
0: Exacto, fue de golpe, tuvo sus problemas. Yo hoy también no sé cómo la pasé, porque yo en su momento la pasé muy mal, porque de un día para otro acá en Salta estábamos encerrados, no nos podíamos mover. En mi caso yo tenía internet, pero un internet de muy baja velocidad que no servía para transmitir nada. Tuve que contratar un internet un poquito mejor y a partir de ahí inventarnos, porque te digo así, aunque el que más sabía el especialista por decirte así, de educación a distancia, se vio con problemas para realmente enseñar a distancia, ¿viste? Entonces nos tuvimos que reinventar para dar clase, tomar exámenes y lo que fuera, ¿no? Entonces, y bueno, yo no sé cómo estoy acá, porque como te digo, de estar encerrado a trabajar todo el día, mañana y tarde, yo era consejero, docente, entonces nos pasábamos todo el día en la computadora y a partir de ahí salieron mis anteojos también, porque uno se gastó los ojos, para decirlo así, ¿no? Sobrevivimos, como digo yo.
1: ¿Cuánto tiempo de gestión es el decanato en exactas?
0: En nuestro caso dura 3 años, o sea que yo comencé en mayo ahora del 25 y bueno, 3 años a partir de ahí, ¿sí? O sea que hasta el 28 más o menos.
1: ¿Y tienen algún consejo de decanos de exactas o
0: Eh,
1: es
0: no, no, no.
1: decanos en general?
0: Nosotros lo que tenemos es nosotros somos ahora 8 facultades. Dentro de esas 8, cada una tiene un decano. A su vez, nos reunimos con el rector, digamos, para charlar los problemas generales de la universidad. Y después está el Consejo Superior, que ya está integrado por decanos, por profesores, por auxiliares, por no docentes y por estudiantes y graduados. Es decir, se rige como en cualquier universidad en general. Lo único que quizás es un poquito diferente o no es que nuestra gestión en general dura 3 años. Hay otras universidades que duran 4. Nosotros, por ejemplo, yo te mencionaba hace rato que yo participé en una reunión de carrera de bromatología. Esa se llama ACUB, por ejemplo. Entonces son instituciones para cada tipo de carreras.
1: Y en relación a lo económico, ¿cómo vienen sorteando las dificultades? ¿Han tenido que modificar mucho de lo que estaba pensado?
0: Y sí, mira, porque lamentablemente, a ver, como te decía, la universidad generalmente tiene, digamos, un presupuesto que es para sueldos, se suele llamar inciso 1, que es para pagar exclusivamente sueldos. Y después tiene otra partida que es para gasto de funcionamiento. Y como pasa en la mayoría de la universidad, puede equivocarme en los números, pero prácticamente el 90% es para sueldo y queda un 10% para gasto de funcionamiento, ¿no? Y hoy en más está muy restringido porque, bueno, como yo te decía, si yo quiero comprar un equipo para química, te menciono uno, no importa el nombre, un equipo UV visible para hacer análisis, a lo mejor te cuesta $20,000. Entonces, por eso no podemos comprar y tenés que seguir arreglando lo viejo hasta que no dé más, ¿me entendés? Entonces, hemos tenido muchas restricciones en compras, en salidas. Obviamente, ¿por qué? Porque la mayor parte se va a sueldos. Entonces, eso también nos está obligando, como te decía, a que la universidad optimice sus recursos y gastemos, o sea, que no haya desperdicios prácticamente, que se use lo justo y necesario, ¿no? Muchas veces, mira, justo hoy me avisaron que hay un congreso de estudiantes de informática. No me acuerdo dónde, ponele que sea en Lanús, ¿no? Y bueno, ir de Salta a Lanús es costoso. Sí. Y mantener una semana o lo que fuera un estudiante es costoso. Entonces, antes se podía dar ayuda a los estudiantes, hoy prácticamente no se puede. ¿Sí? Hay que buscar otros recursos.
1: Y además, lo que mencionan, al menos la mayor cantidad de personas con las que hablo, esta situación que estamos atravesando de crisis, que hace que muchos docentes tengan que ir para otros lados o que estén
0: claro,
1: muy precarizados.
0: Claro, mira, por ejemplo, cuando muchas veces uno lo que se entera por las noticias es en la UBA o en Córdoba, qué sé yo, pero acá también en Salta pasa que nosotros tenemos docente que ya se... Un docente es una persona que se va especializando en enseñar algo, se vuelve especialista en lo que enseña. Y como te digo, hoy un JTP por ahí está ganando $1,000, $1,100,000, cuando afuera, si es que consigue trabajo, también no es que se consigue tan fácil, puede cobrar 4 o 5 millones. Entonces muchas veces pasa que 1, 2, 3 docentes se nos van porque afuera pagan más. Y por un lado está bien porque la persona pasa a ganar más, pero nos quedamos sin ese recurso que llevó años en prepararlo y la misma universidad, la sociedad invirtió en que se preparara esa persona, ¿no? Entonces también es un abandono, una pérdida de esos excelentes profesionales que se van a otro lado para ganar unos pesos más, ¿no?
1: Y además no estamos formando como podemos hacer a los y las estudiantes. Si los docentes se van o están súper precarizados...
0: Exactamente, entonces a lo mejor entra un docente nuevo, pero no tiene toda la expertise que ya tenía el anterior, ¿entendés? Es como todo, sí. Es decir, todos vamos mejorando con el tiempo, aprendiendo más en lo que sea, en el área que sea, y bueno, y logras un expertise que si entra alguien nuevo no lo tiene, lo va a tener, pero a futuro, ¿entendés? Sí. Entonces también eso se va perdiendo en la universidad y cuesta, ¿no? Cuesta mucho.
1: ¿Cómo estuvo la última marcha que se hizo allá en Salta? ¿Cómo fue?
0: Mira, fue bastante grande, para decirlo así, fue masiva. Realmente nosotros esperábamos menos gente porque la anterior no participó mucha gente, pero esta vez fue masiva, ¿no? Y fue en el buen sentido, o sea, no fue una marcha violenta ni nada. La mayor parte fuimos a mostrar justamente lo que yo te decía. La universidad, sea esta o la mayoría, produce profesionales que por ahí están invisibles, pero cuando vos te das cuenta y preguntás, tenés un contador, un médico, un enfermero, un licenciado, un bromatólogo, un profesor que trabaja en un secundario, en un terciario. Entonces, eso es lo que produce realmente la universidad y por ahí a mí me duele que por ahí se diga, no, en la universidad se están... A ver, no es exactamente así, pero lo voy a decir bien grosero. Muchas veces se piensa que en la universidad se producen delincuentes. Y no, la universidad produce profesionales de excelencia que van a estar insertados en la sociedad. Y obviamente, como charlábamos hace rato, la universidad es una mini Argentina y seguramente habrá malas personas también, pero no es la mayoría. La mayoría de la universidad o la mayoría de los profesionales que salen de la universidad son profesionales que luego van a servir a la sociedad, ¿no? Como te decía.
1: Y genera una comunidad con conocimientos y con pensamiento crítico en el mejor de los casos.
0: Exacto, sí.
1: Y que es algo que no sucede en el resto del mundo de la misma manera que pasa en nuestro país.
0: Exacto. Y yo, como vos lo acabas de decir, yo soy fruto de esa universidad. Yo estudié de bajos recursos, logré estudiar gracias a la universidad, tuve becas, después tuve trabajo. Mis hijos estudiaron gracias a que yo trabajaba acá, ahora son profesionales, tienen su trabajo. Y espero, como yo le decía el otro día en un acto de egresado, espero que el egresado ese tenga los hijos de ellos y sus nietos tengan la misma posibilidad que tuve yo, ¿no? Es decir, de estudiar en la universidad y ser un profesional y poder vivir de eso, de lo que nos gusta, ¿no? O sea, en mi caso, como te decía, me gusta enseñar, me gusta investigar y me gusta gestionar, es decir, tratar de administrar la universidad y que siga funcionando, ¿no?
1: un derecho individual no es individual para un fin colectivo, que es un mejor país.
0: Exacto.
1: José, la verdad que me encantó poder hablar con vos, conocerte y acercarme un poco más a la Universidad Nacional de Salta y a tu facultad.
0: Sí, bueno, a mí también me encanta, o sea, cuando me hablaron dije sí. No me gusta ser muy, ¿cómo es que se dice? Mostrarme mucho, pero bueno, también es lindo mostrar o que la gente conozca, digamos, la Universidad de Salta. Yo el otro día, como te decía, me fui a una reunión de decanos de bromatología y estuve por Jujuy, me encantó la Universidad de Jujuy, conozco La Plata, conozco la UBA, conozco Córdoba, entonces realmente uno ve ahí y en muchos lugares ve grandes científicos, grandes docentes, grandes profesionales, ¿viste? Entonces la universidad es muy importante para el país.
1: Sí, es muy importante dar a conocer los ejemplos positivos del camino de la educación pública, lo que genera.
0: Y sobre todo eso, es decir, justo hoy estaba charlando con una persona, hoy creo que hay que bajar los decibeles, para decirlo así, toda la sociedad está muy, ¿cómo decirlo?, está muy revolucionada, y yo te digo, yo a veces voy a jugar al fútbol, porque por mi edad igual sigo jugando al fútbol, y mucha gente cree que la universidad te roba, que no se auditan. En nuestro caso, nuestra universidad ha sido auditada ya, por la CIGEM, por la AGN, y estamos dispuestos a mostrar todo, y como te decía, puede haber problemas, pero la universidad en general genera profesionales que van a estar insertos en cualquier sociedad, en la salteña, en la Argentina y hasta del mundo. Entonces, perder eso, y mucha gente acá hace investigación muy seria, ¿no? Seria en bacterias, seria en alimentos, seria en energía solar, muchísima investigación. Yo te mencioné las áreas que conozco, pero hay otras áreas. El otro día había un lema que la universidad no se apague, pero sin querer se está apagando, ¿no? Es decir, y yo no quiero que se apague, yo quiero que mis nietos o cualquier egresado que egrese acá después tenga sus hijos o sus nietos estudiando en nuestra universidad, que no tengan que irse a la UBA o a Córdoba o no sé, a otro país, que para eso se creó la universidad, eso me olvidé decirte hace rato, salió de Tucumán, se creó en Salta, Salta tiene sede y justamente para que los estudiantes sean de la misma zona y estén arraigados, no desarraigados, ¿no?
1: José, te mando un abrazo fuerte y bueno, hasta la próxima, te esperamos en Lanús.
0: Bueno, gusto en conocerlo y bueno, saludo a toda su audiencia, ¿no?
1: Hablaba con el decano de la Facultad de Ciencias Exactas de la Universidad Nacional de Salta. Hecho en la universidad. La Universidad Nacional de Lanús, junto con la Universidad Nacional del Sur, creó una plataforma meteorológica en tiempo real. El sistema fue creado por un docente y dos personas graduadas de la Universidad Nacional de Lanús junto a la Universidad Nacional del Sur y ya funciona en servidores de la provincia de Buenos Aires.
2: Hola, mi nombre es Nicolás. Bueno, soy licenciado en sistemas desde el 2019 en la Universidad Nacional de Lanús. Además, soy especialista en prospectiva estratégica, especialista en metodologías ágiles y en inteligencia artificial aplicada, varios de los posgrados que estuve realizando. Y sumado a esto, soy meteorólogo graduado en la UBA desde el 2016. Estuvimos trabajando con dos graduados de la universidad, con Bautista y con Tomás, en el desarrollo de un software de visualización de datos meteorológicos. Dicho software fue pedido en primera instancia por la Universidad de Bahía Blanca, en particular por el CONICET, con sede en dicha ciudad. Esto surgió por un proyecto, una postulación de feedback, los fondos para el desarrollo tecnológico de la provincia de Buenos Aires, donde la Universidad de Bahía Blanca se postuló presentando este proyecto. Este proyecto tenía dos grandes aristas, la arista a nivel de software, es decir, a nivel de programación, y la arista a nivel de hardware. La arista a nivel de hardware quedó en manos de la Universidad de Bahía Blanca y el desarrollo de software quedó en manos de la Universidad Nacional de Lanús, que fue ahí donde estuvimos encarando el proyecto.
1: Un docente y dos graduados de la licenciatura en sistemas de la Universidad Nacional de Lanús desarrollaron una plataforma web que permite visualizar datos meteorológicos en tiempo real para mejorar la gestión de riesgos en la provincia de Buenos Aires. El proyecto fue realizado junto a la Universidad Nacional del Sur y surgió a partir de una necesidad detectada en Bahía Blanca tras las inundaciones y otros eventos climáticos extremos registrados en la ciudad.
2: había una determinada cantidad de fondos estimados para la realización del proyecto, de los cuales un porcentaje vino hacia la Universidad Nacional de Lanús. Los fondos verdaderamente no eran de un gran volumen, motivo por el cual se decidió que el proyecto en primera instancia se haga a una velocidad importante para que estos montos le lleguen a los estudiantes y generen algún cambio significativo a nivel monetario, porque si el proyecto se propagaba mucho en el tiempo, dicho presupuesto iba a quedar sin liquidez a lo largo del tiempo. Y bueno, yo como director o como coordinador del proyecto decidí no tener ningún aporte en ese sentido, así que dirigimos los fondos a estos dos estudiantes para que le puedan sacar un poco más el provecho tanto al aspecto monetario como a su profesionalismo y sus mejoras a nivel de CV y de experiencia con este proyecto que está disponible para el Ministerio de Seguridad.
1: La herramienta permite acceder a información meteorológica en tiempo real a partir de estaciones automáticas instaladas actualmente en Bahía Blanca. Entre los datos que muestra se encuentran temperatura, presión atmosférica, precipitación acumulada, temperatura de rocío y dirección e intensidad del viento. Actualmente, el acceso al sistema está restringido al personal autorizado de Defensa Civil de la provincia de Buenos Aires.
2: Todo esto surge básicamente por los grandes problemas que ha tenido la provincia, en particular también Bahía Blanca, con algunos fenómenos de público conocimiento, donde gran parte de todo lo que tiene que ver con las defensas civiles siempre hablaban del tema, y por conocimiento entre el director del Ministerio de Seguridad de la provincia de Buenos Aires y el coordinador de Bahía Blanca, se pusieron a hablar y se dieron cuenta que en Bahía Blanca había un gran volumen de datos disponible, que ya lo tenían funcionando, pero que no tenían un visualizador para verlo en tiempo real. Así que es ahí donde surge este proyecto, tratar de sacar a la luz estos datos de los cuales era propietario la Universidad de Bahía Blanca y hacerlos visibles para todo lo que tiene que ver con el Ministerio de Seguridad. Actualmente el software está funcionando, está desplegado, como así se dice, en el Ministerio de Seguridad. Es de uso interno solamente para los miembros de dicho ministerio y se trabajó bajo todas las normas de seguridad que el mismo nos fue pidiendo.
1: Además, la actividad también tuvo un componente formativo para los y las graduadas que participaron en ese desarrollo. Actualmente el sistema opera con estaciones meteorológicas de Bahía Blanca, aunque antes de fin de año se espera incorporar otras 14 estaciones distribuidas en distintos puntos de la provincia de Buenos Aires.
2: Cabe destacar que el proyecto se realizó en 3 meses, que es un tiempo verdaderamente rápido para el desarrollo de un software. Si bien el software no es un gigante tecnológico, verdaderamente 3 meses es un tiempo muy, muy, muy bueno para un desarrollo. La universidad está muy orgullosa con el despliegue y con el profesionalismo de los dos estudiantes que realizaron dicho software de la mejor manera. Actualmente, si bien el proyecto ya terminó, seguimos en contacto con todas las partes para seguir escalando en dicho desarrollo.
1: Esta iniciativa fue presentada por la Universidad Nacional de Lanús como una experiencia de articulación entre universidad pública, organismos científicos y el Estado provincial para desarrollar herramientas vinculadas a la prevención y gestión de riesgos climáticos. Para más información podés ingresar en la página de la UNLA, www.unla.edu.ar, o también en la página de la Universidad Nacional del Sur, www.uns.edu.ar. EU, hecho en la universidad. Hemos llegado al final de este capítulo. En la producción y conducción, María Laura Morales. En la edición, Diego Lacruz. En la operación técnica, Gustavo González. Hoy estuvimos en la Universidad Nacional de Salta, en la Universidad Nacional de Tierra del Fuego, Antártida e Islas del Atlántico Sur, en la Universidad Nacional de Misiones, en la Universidad Nacional de Lanús, en la Universidad Nacional del Sur y en la Universidad Nacional de Cuyo. ¿Nos encontramos en el próximo programa? No te olvides que lo que estamos haciendo desde la primera temporada a partir de toda la información que te acercamos a través de las radios universitarias y comunitarias de nuestro país es defender la universidad pública, gratuita, federal y de calidad. Esto es hecho en la universidad. 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
5: 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Giros con Cruzando el Charco. Yo mismo,

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4: 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Quería escuchar Un Montón de Nada de Memphis.

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3: Hola a todos y a todas. Este es un podcast sobre la historia del sistema universitario argentino. Un repaso de los hechos más destacados sobre una de las instituciones más importantes de nuestro país. ¿Sabías cuál fue la primera universidad del país orientada a la investigación científica? Tiempo después de la sanción de la ley Avellaneda, el ámbito universitario empezó a demandar cambios en el modo de enseñar, que hasta entonces estuvo dirigido principalmente a la formación de profesionales. En 1897 se había creado en la ciudad de La Plata una universidad provincial, conducida por Dardo Rocha. Sobre la base de esa universidad y el Museo de la Ciudad, Joaquín B. González concibió en 1905 la Universidad Nacional de La Plata, una universidad orientada específicamente a la investigación científica. La Plata se transformó en una ciudad universitaria, y el proyecto de González fue esencialmente modernizador del sistema universitario, porque puso énfasis en dos dimensiones nuevas: el impulso hacia la investigación científica, creando unidades académicas, y el vínculo de la ciudad, a través de la universidad, con el sistema productivo agropecuario bonaerense. Desde la Universidad de La Plata se impulsó también el estudio de las ciencias astronómicas y de las ciencias naturales, junto a otro conjunto de disciplinas que permitieron la formación de nuestros primeros biólogos, botánicos y físicos. Si querés saber más sobre la historia del sistema universitario argentino, podés ver la serie completa en la plataforma audiovisual Mundo U o su canal de YouTube Mundo U.
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3: Daniel Melingo, Mortmartre hoy.

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Una reflexión sobre el deseo humano de libertad, trascendencia y liberación de las limitaciones impuestas por las normas y estructuras sociales. Catupecu Machu, del año 2000. 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
3: Jazz con 235. Disculpa.
4: Ok, esto es así.

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5: Gabo Ferro, el amigo de mi padre.

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3: Hola, mi nombre es Valeria. Quería pedir Planada de Paulo Londra.
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pedido de disculpas por parte de Keith Richards al resto de la banda por cargar con su peso. De 1978, The Rolling Stones, Beast of Burden.

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3: Hola a todos y a todas. Este es un podcast sobre la historia del sistema universitario argentino. Un repaso de los hechos más destacados sobre una de las instituciones más importantes de nuestro país. En esta entrega, vamos a contarles sobre la sanción de la primera ley universitaria, la Ley Avellaneda. En 1852, la universidad empezaba a despegarse del control de la iglesia. En la UBA, nombraron rector a Francisco Pico, el primero en ocupar ese puesto sin ser sacerdote. En 1872, se comenzó a elaborar un proyecto de ley universitario que establecía la libertad de enseñanza y un régimen económico-administrativo autárquico, que dependía solamente del poder legislativo. Allí se elaboraban las bases del decreto del Poder Ejecutivo de 1874, con el que la Universidad de Buenos Aires fue definitivamente organizada con el perfil que mantiene actualmente. Durante el gobierno de Julio Argentino Roca, se consolidó un modelo económico agroexportador, político conservador y estructuró el país como un Estado moderno. En ese periodo, las dos universidades existentes, la de Córdoba y la de Buenos Aires, pasaron a depender del gobierno nacional. En ese contexto, Nicolás Avellaneda, rector de la Universidad de Buenos Aires, presentó un proyecto de ley que sancionaría en 1885. ¿En qué consistía la llamada Ley Avellaneda? Marcela Molis, doctora en Historia Comparada de las Universidades, profesora e investigadora, nos habla del significado del sentido de autonomía que la ley le otorgó a las universidades existentes.
4: Autonomía para la Ley Avellaneda significaba que el Estado estuviera regulando, mirando, velando por el destino de esas dos universidades, en principio la Universidad de Córdoba y la Universidad de Buenos Aires, pero a su vez respetando la libertad académica de las facultades. En esos cuatro artículos de la Ley Avellaneda lo que se proponía era, sobre todo, que el Estado estuviera resguardando, desde el punto de vista de un socio fundador, la libertad de las facultades para poder elegir sus planes de estudios, para elegir sus profesores, y de la terna de los profesores de las facultades, de los consejos directivos, luego el Estado intervenía y convalidaba o elegía a un profesor. Tenía capacidad el Estado de vetar los estatutos. Y lo más interesante desde ese punto de vista histórico es que la universidad era, por definición, una federación de facultades. Al ser una federación de facultades, la lógica fundamentalmente académica, administrativa, estaba depositada en las facultades. Y la universidad en sí tenía casi un poder simbólico.
3: ¿Cómo incide la ley en el funcionamiento de las universidades en el momento de su sanción? Para eso, Pablo Buschbinder, doctor en historia, profundiza en el contexto histórico.
5: Uno se podría preguntar qué funciones cumplen las universidades en ese periodo en la Argentina. Y yo diría, podría suponer, bueno, investigan, hacen investigación científica. Yo diría, poco y nada, digamos. No, sí. Esa no es la función de la universidad. Enseñan, sí, obviamente. Digo, es una función central, obviamente, de una institución universitaria, pero tienen otra que es central, que es la habilitación, ¿no? Es decir, las universidades otorgan títulos que habilitan a un individuo para el ejercicio de una profesión liberal. Como iba a decir un estudioso de la situación universitaria de aquella época, Ernesto Quesada, son las instituciones que en nombre del Estado certifican la aptitud de un individuo para el ejercicio de una profesión liberal.
3: La Ley Avellaneda fue sancionada en 1885 y estuvo vigente hasta 1947. Dentro de sus cuatro artículos, se establecieron puntos centrales que marcaron un antes y un después en la conformación del sistema universitario tal como lo conocemos hoy.
2: Repasemos.
3: Las universidades comenzaron a ser gobernadas por un rector elegido por la Asamblea Universitaria. Las facultades pudieron elaborar sus planes de estudio y administrar fondos, debiendo rendir cuentas anualmente al Congreso de la Nación. Los profesores fueron designados por el Poder Ejecutivo a partir de una terna propuesta por las facultades. Los estatutos fueron dictados por los consejos superiores y aprobados por el Poder Ejecutivo. Esta fue una nueva entrega sobre los hechos más destacados de nuestra historia universitaria. 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
6: Hola, mi nombre es Luciana Massini Puga, soy periodista de la Agencia de Noticias Científicas de la UNQ y quiero pedir el tema Un poco de amor francés de Patricio Rey y Los Redonditos de Ricota.

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Tony Romero, magia.

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4: La Martino, Orquesta Típica, Acróbata de Luz.

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6: Alma Fuerte, Toro y Pampa.

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6: Científicos del Palo, un segundo de más.

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6: Antonella Restucci, lo que decidas plantar.

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6: 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Quería pedir Planada de Paulo Londra.
7: Quiero saber qué soy para ti.

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Una elegía para una historia de amor que debe perdurar aún más allá de lo inevitable. De 1976, Blue Oyster Cult, Don't Fear the Reaper.

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3: Pablo Aslán e invitados, El Cosechero,

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3: Croydon, el club de la vida rota.

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0: Hay amores y amores. Hay amores difíciles, como una sonata clásica, y hay amores simples, de música ligera. El clásico más clásico de Soda Stereo nació en 1990. Versión en vivo de música ligera.
1: Tengo una buena canción para cantar, ¿verdad?

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8: 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Planetas con Darío Panter Giuliano. Ropa sucia.

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2: La Bruja Salguero y Lisandro Aristimuño. Así sea.
4: Que la

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9: El plan de la mariposa, el cantar de los anzuelos.

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2: Eruca Sativa, Carapazón,

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2: 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Welcome to Jamaica Reggae.
3: Dicen que a los dictadores militares de turno esta canción les cayó como un puré de mierda. Se preguntaban, ¿cómo alguien se anima a mostrar simpático, honesto y confiable a un masculino de pelo largo? La respuesta, a la joven guardia que en 1969 lanzan el extra...

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1: Rubén Patagonia, Parmil.

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3: Daniel Melingo, Montmartre.

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2: Louta con Zoe Gotuso. Ayer te vi.

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Soy Roberto El Colla Chavero. Nací en Capital Federal, crecí en Cerro Colorado, Córdoba, y hoy vivo en San Ignacio, departamento Calamuchita, provincia de Córdoba. Hago música, escribo, compongo. He musicalizado letras de mi padre, Atahualpa Yupanqui, entre ellas esta que se llama Por la Pampa, Ide a Caballo.

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6: Pablo Sbaraglia, nada.

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5: Soy Alan Negri, soy de Versatile y me gustaría un tema de la 25, Cruz del Sal.

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7: Monch, Casa Funk.

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3: Pero Mark Bain, pétalo de sal.

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Un matrimonio en secreto, una vida compartida llena de desencuentros y desilusiones, y el amor que continúa a pesar de la separación. De 1992, Andrés Calamaro, Flaca.

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2: 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Científicos del Palo, un segundo de más.

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5: Conociendo Rusia, Cabildo y Juramento.

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6: Pérez García, el tren de Oriente.

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Un sinfín de palabras correctamente alineadas a favor de la negritud. De 1988, Public Enemy, Bring the Noise. Too strong.

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1: El siempre eterno, Full Coma.

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5: 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Welcome to Jamaica
6: Reggae. La canción central de la ópera rock La hija de la lágrima fue compuesta en solo 10 minutos para satisfacer la necesidad de la discográfica de un tema que suene en las radios. 10 minutos le bastaron a Charly García para retratar el desapego y la fugacidad de las relaciones actuales. De 1994, Chipi Chipi.

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2: 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Coti con Francisco Charco. Últimamente,

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8: 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Hijos de la Marea, sos mi lugar.

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Una reflexión sobre el deseo humano de libertad, trascendencia y liberación de las limitaciones impuestas por las normas y estructuras sociales. Catupecu Machu, del año 2000. Y lo que quiero es que pises sin el suelo.

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4: Mi nombre es Tobias Iglesias y me gustaría pedir esta canción, que es una banda que me gusta mucho, 1975, Sincerity is

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Una mujer jodida pero imaginaria sería retratada y escondida por años por Jorge Serrano, ya que la historia no tenía nada que ver con el pan contestatario de su banda de entonces, Todos Tus Muertos. Al llegar a Los Auténticos Decadentes, el tema vio la luz en 1989 y se quedó en el imaginario de todas y todos los argentinos para siempre. Loco, tu forma de ser.

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5: Una crítica despiadada no solo a la administración de George Bush, sino que también para el clima político de época en los Estados Unidos. De 2004, Green Day, American Idiot.

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5: Hola, soy Matías Arriola, del Colegio Silvio Echi, de Florencio Varela, y me gustaría escuchar One More Time de Daft Punk.

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1: Mi nombre es Eduardo Guajardo, soy autor, compositor e intérprete de música argentina. Soy de la ciudad de Río Turbio, en el sur de la Patagonia, en la provincia de Santa Cruz, y quiero presentarles esta canción que se llama Postales, que pinta mi región, sus sueños, sus esperanzas, sus expectativas y todo lo que tiene que ver con la relación del hombre y el paisaje.
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2: 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Toso, TAM Montevideo. ¿Ah?

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3: Hola, soy Julieta Fernández y soy de la escuela 16 y me gustaría pedir un tema de 3 AM que se llama Luna.

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3: Eruca Sativa, Carapazón,

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3: Ariel Ardit, Amarraditos.

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Una verdadera selección de músicos dejaron de lado sus egos para cantarle a las dificultades y a las alegrías de la vida desde una letra del verdadero León argentino, de 1976, por Sui Gieco, La Colina de la Vida.

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3: 1, 2, 1, 2, 3.
2: Viejas locas en vivo. Me gustas mucho.

0: aplauso fuerte para Rama Maidana, la armónica.
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5: 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Sueño de pescado, canción de adiós.

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7: Tony Romero, el pibe de los tambores.

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5: Hola, soy Jorge de UNQTV y hoy quiero escuchar la versión de Lisandro Aristimuño en Encuentro en el Estudio, Es todo lo que tengo.

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con Eddie Van Halen grabando las guitarras a escondidas y la visión de Quincy Jones en la producción. Michael Jackson grabó en 1983 la canción que lo catapultó al cielo de las estrellas del pop, Beat It.

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2: 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Adriana Bonicio y la Máquina Invisible, Bar de Copas.
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cuenta la historia que la canción de protesta más icónica de la década menemista nació en una calle de Mar del Plata de golpe y porrazo con el fin de ponerle los puntos al entonces vicepresidente argentino Carlos Rucauf, que repartía sonrisas y autógrafos. De 1997, Bersuit Vergarabat se viene.

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2: Los espíritus, Hugo,

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fue la canción que quizás menos representó la esencia punk rocker de la banda, pero fue la que los puso en el ojo y el oído público. De 1990, Ataque 77, Hacelo por mí.

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2: 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Hiperión Ensamble, no hay tierra como la mía.

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5: Soy Aldana y quería pedir el tema Marte de María Becerra y Sofía Reyes.
6: Okay.

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9: Binocio y Fer Moreno, Favela,

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Si hubo una banda que supo transformarse en arquetipo del sonido de los 90, fue Peligrosos Gorriones, de 1993, Escafandra.

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3: 1956, Jim Vincent grabó por primera vez una de las canciones más versionadas de todos los tiempos, Viva Palú.

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1: Ana Prada. Soy Corteza. No, pero...

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1: 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Buenos Aires Negro, el resentido.

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1: Mi nombre es Eduardo Guajardo, soy autor, compositor e intérprete de música argentina. Soy de la ciudad de Río Turbio, en el sur de la Patagonia, en la provincia de Santa Cruz, y quiero presentarles esta canción que se llama Postales, que pinta mi región, sus sueños, sus esperanzas, sus expectativas y todo lo que tiene que ver con la relación del hombre y el paisaje.

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0: Muchísimas gracias.
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1: Un congreso, un podcast, una tienda, una aplicación. Todo eso y mucho más está hecho en la universidad. Hola, hola, bienvenidos y bienvenidas a esta tercera temporada de Hecho en la Universidad, programa número 10. Hoy vamos a conocer una tienda universitaria que recientemente abrió sus puertas de manera presencial de la Universidad Nacional de Cuyo. También un podcast sobre ambiente de la Universidad Nacional de Tierra del Fuego, Antártida e Islas del Atlántico Sur, y una plataforma meteorológica que la realizó la Universidad Nacional de Lanús junto con la Universidad Nacional del Sur. Además, vamos a hablar con el decano de la Facultad de Ciencias Exactas de la Universidad Nacional de Salta. En la producción y conducción, María Laura Morales. En la edición, Diego Lacruz. En la operación técnica, Gustavo González. Esto es EU. La Facultad de Ciencias Forestales de la Universidad Nacional de Misiones será la institución anfitriona de un prestigioso encuentro internacional que va a reunir a toda la cadena de valor foresto-maderera, desde el aserradero hasta las estufas de secado. Bajo el lema La Fuerza de la Industria Forestal, Integración, Brasil y Argentina, este evento llega a El Dorado tras haber realizado su edición anterior en Brasil.
5: Hola, ¿cómo están? Mi nombre es Silvina Berger, soy secretaria de vinculación de la Facultad de Ciencias Forestales de la Universidad Nacional de Misiones y en esta oportunidad los quiero invitar al Congreso Internacional Conectando Industrias y Secado. El mismo se va a llevar a cabo en la facultad los días 16, 17 y 18 de junio. Tiene como lema La Fuerza de la Industria Forestal, Integración, Brasil y Argentina. ¿Por qué integración? Porque si bien la facultad va a ser anfitriona aquí en El Dorado Misiones, el equipo de Conect Base, que es un equipo brasilero de profesionales, va a estar trayendo a diferentes oradores, van a ser 8 oradores de Brasil, que van a traer las últimas tendencias en el secado de la madera, en el proceso de aserrado de la madera. Y bueno, en estos 3 días vamos a contar con las conferencias de estos oradores. Además de estos exponentes brasileros, vamos a contar con 2 charlas de docentes de la Facultad de Ciencias Forestales. Una es Universidad de Industrias, Transferencia Tecnológica para la Mejora de Procesos Industriales. Y también tenemos una charla de investigadores de CONICET denominada Tecnologías Inteligentes Aplicadas a la Industria de la Madera. Lo que se busca con este evento es que los participantes puedan finalizar el mismo con herramientas para poder mejorar el rendimiento de la materia prima, para que puedan mejorar sus planificaciones, para que puedan reducir costos y contar con equipos más capacitados en gestión y liderazgo. Si bien el día miércoles y jueves van a ser todo charlas presenciales en la facultad, el día viernes a la tarde se va a estar visitando un aserradero que queda en la localidad de Monte Carlo Misiones, que es la RAE de Chodorge, donde van a poder ver parte de esa tecnología instalada y trabajando. Así que eso es un poco el cronograma del evento.
1: Del 16 al 18 de junio, de 8 de la mañana a 5 y media de la tarde, en la sala de conferencias de la Facultad de la Universidad Nacional de Misiones, con modalidad presencial y con una instancia de retransmisión en línea, podrás participar del congreso, que ofrecerá una experiencia clave de capacitación, intercambio técnico y vinculación entre empresarios, empresarias, gerentes, ingenieros, ingenieras y operadores y operadoras de Argentina, Brasil y la región.
5: Bueno, nosotros como facultad esperamos que el lema del Congreso se cumpla porque buscamos esa integración regional y no solo con Brasil, sino también con Paraguay, con las otras provincias como Corrientes, Entre Ríos y otras que tienen al sector forestoindustrial como una actividad productiva. Y para nosotros también es importante porque nuestras carreras están muy relacionadas a estas temáticas. Nosotros tenemos la carrera de Ingeniería Forestal, la carrera de Ingeniería en Industrias de la Madera. Y después tenemos carreras de tecnicaturas de la Cerrío que se dictan tanto en nuestra facultad como en nuestras extensiones áulicas en Puerto Esperanza y en Apóstoles. Esto hace que para nosotros este evento sea importante, buscando que esa integración también incluya a nuestros estudiantes. Es que hemos lanzado una convocatoria interna para becas que pueda cubrir el costo de la matrícula para poder participar en el Congreso. Hecha la invitación, nos despedimos, agradecemos este espacio y los invitamos a conocer nuestras redes de la Facultad de Forestales, Forestales UNAM, donde pueden ver las actualizaciones sobre este evento y todos los otros que se generan desde la facultad. Un abrazo.
1: Si querés más información, podés escribir a vinculacion@fcf.unam.edu.ar. También podés ingresar a la página web www.fcf.unam.edu.ar. ¡Ew! ¿Sabías que la Universidad Nacional de Cuyo tiene una tienda? Podés ingresar a su página web para ver todos los productos que ofrecen. www.tienda.uncuyo.com.ar.
0: Hola, ¿cómo están? Soy Candela Pesino Busaj, formo parte del equipo de coordinación de la tienda de la Universidad Nacional de Cuyo. Queríamos aprovechar este espacio que nos han brindado para contarles sobre un proyecto muy especial que nació en la UNI, la tienda Uncuyo. Este proyecto venía gestándose desde noviembre de 2024 y el lanzamiento oficial de la tienda online fue el 2 de julio de 2025. La tienda surge como una iniciativa impulsada desde la Secretaría de Extensión de la Universidad, la cual es encabezada por la Secretaría de Extensión Celeste Parrino, y la tienda es coordinada por Laura Jansson, con una idea muy clara, que es crear un espacio que fortalezca el sentido de pertenencia de toda la comunidad universitaria y que al mismo tiempo acerque la identidad de la Uncuyo a la sociedad mendocina. Nuestros comienzos y nuestro gran fuerte fueron las ventas a través de la página web, mucho antes de abrir el local físico. Gracias a ese primer contacto digital pudimos llegar a muchísimas personas de la comunidad universitaria y seguir creciendo. Hace muy poquito inauguramos nuestro primer local físico, ubicado en el comedor universitario, y la verdad que la recepción fue increíble. Desde el primer día, muchísimas personas se acercaron, no solamente estudiantes, sino también docentes, egresados, personal universitario y gente que tiene un vínculo afectivo con la universidad y quería llevarse algo que represente ese sentimiento de pertenencia. La tienda Uncuyo no es solamente un espacio comercial. Para nosotros tiene un valor mucho más simbólico y comunitario. La idea es que cada producto pueda contar una historia y representar lo que significa ser parte de la universidad pública. Hoy contamos con distintos productos de uso cotidiano y también prendas diseñadas exclusivamente para la tienda. Hay desde tazas, botellas, agendas, accesorios, hasta indumentaria pensada tanto para estudiantes como para profesionales. Buscamos combinar diseño, calidad e identidad universitaria. Además, uno de los objetivos más importantes del proyecto es trabajar junto a proveedores mendocinos. Priorizamos empresas locales de alta calidad y diseño porque creemos que también es una forma de fortalecer la industria y el comercio de nuestra provincia. Otro de los grandes objetivos de la tienda es reforzar la imagen institucional de la universidad y seguir construyendo comunidad. Muchas veces la universidad se vive en las aulas, en los pasillos o en los espacios académicos, y nosotros queríamos sumar también un lugar de encuentro más cotidiano, más cercano y representativo. La inauguración oficial fue el 8 de mayo y la vivimos como una verdadera celebración colectiva, con juegos, sorteos y actividades abiertas a toda la comunidad universitaria. Fue muy emocionante ver cómo la gente se apropiaba rápidamente del espacio y conectado con la propuesta. Y esto recién empieza. La idea es que la tienda Uncuyo siga creciendo, incorporando nuevos productos, propuestas novedosas, acompañando a estudiantes y profesionales en distintos ámbitos de la vida universitaria y profesional. Para quienes quieran conocernos o ver los productos, pueden ingresar a nuestra página web tienda-uncuyo.com.ar, seguirnos en nuestras redes sociales como @tiendauncuyo y también comunicarse con nosotros por WhatsApp al 261-6153-201 para consultas y pedidos. Además, quienes quieran vivir la experiencia completa pueden acercarse a nuestro local ubicado en el comedor universitario. La invitación está abierta para toda la comunidad. Los esperamos para conocer este nuevo espacio que busca justamente celebrar la identidad de la Uncuyo y seguir construyendo universidad pública entre todos. Muchas gracias por el espacio.
1: 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Renegados es un podcast para pensar el presente desde el territorio. En el marco del Día Mundial de la Tierra, fecha que convoca a reflexionar sobre el cuidado del planeta y también las decisiones colectivas, y por qué no las individuales, la Universidad Nacional de Tierra del Fuego, Antártida e Islas del Atlántico Sur presentó a través de la radio UNTDF un nuevo ciclo de podcast. Se trató de Renegados, una producción sonora que acerca el debate sobre cambio climático a la vida cotidiana y a las preguntas que atraviesan nuestro tiempo. Nancy Fernández Marchesi es docente investigadora de la universidad y comparte más información en relación a este trabajo.
6: El proyecto Renegados es parte de una actividad que realizamos en el marco de la asignatura Comunicación Ambiental de la carrera Licenciatura en Ciencias Ambientales de la Universidad Nacional de Tierra del Fuego. Como parte práctica de la carrera, las estudiantes y los estudiantes desarrollan un ciclo de podcast cada año en el cual entrevistan a determinados actores territoriales, de específicamente personas que tienen una fuerte militancia ambiental en sus distintas provincias, en distintos lugares de la Argentina o de Latinoamérica. Y a partir de esas entrevistas tocan el tema del negacionismo climático, en especial preguntándoles, bueno, a estas personas, a estos actores territoriales, cómo ellos manejan o trabajan las cuestiones de negacionismo climático en sus territorios. Bueno, en este primer ciclo que hicimos en el año 2025, se entrevistaron a actores locales de Tierra del Fuego y actores nacionales, y a partir de allí, en conjunto con la radio de la UNTDF, se produjo un primer ciclo que es de distribución libre y se encuentra alojado en canales de difusión de podcast masivos y gratuitos.
1: Hecho en la universidad. Estamos en comunicación con José Molina, que es decano de la Facultad de Ciencias Exactas de la Universidad Nacional de Salta. ¿Cómo estás?
7: Hola, mi nombre es José Molina, soy decano de la Facultad de Ciencias Exactas de la Universidad Nacional de Salta. Soy licenciado en química de carrera, docente y doctor en química. Hice mi doctorado acá en la UNSA, pero con directores de la Universidad Nacional de La Plata. Especialista, digamos, en la parte de química computacional, modelado molecular. Bueno, esa es mi profesión. Y docente de química inorgánica. Y soy docente de carreras como licenciatura en química, profesorado en química, bromatología. Y hasta hace un tiempito, nuestros estudiantes también se iban a Tucumán a estudiar bioquímica o farmacia. Teníamos un convenio.
1: O sea, sos producto de la educación pública full.
7: Sí, sí. Cuando yo di mi discurso de decano, conté mi historia y bueno, yo vengo de una villa sencilla, ¿sí? De un barrio sencillo para llamarlo. Estudié gracias a la universidad pública, me venía caminando en bicicleta, tuve becas y bueno, primero tuve un título intermedio, después licenciado en química, después doctor en química, después entré a ser secretario de la universidad y últimamente decano. Entonces pasé de profe, secretario, decano, es decir, me comenzaron a llamar de diferente manera y como yo siempre digo, soy simplemente José.
1: Y el claro ejemplo de la ascenso social que sí. genera la posibilidad de ir a estudiar.
7: Sí, justamente, mira, mis papás no tenían, creo que tenían la primaria nada más, y algún día a mí se me ocurrió estudiar, o sea, yo estaba en el secundario, Guerra de las Malvinas, tenía 15 años y quería ser piloto de avión, imagínate, por la Guerra de las Malvinas, y después ya iba pensando, tenía buenos profesores de química, en estudiar química o ser médico, y obviamente ser piloto de avión o médico era irme a Córdoba, a Tucumán, y eso era mucho dinero para mi familia, entonces dije, no, voy a estudiar en la UNSA lo que encuentre. Y encontré dos carreras, una era licenciatura en análisis de sistema, había comenzado hace un año, año y pico, que estaba relacionado todo con las computadoras, que a mí me encanta, y después licenciatura en química. Comencé las dos carreras, digamos que tenían en común las matemáticas, y finalmente me quedé con química, pero sin embargo, mi tesis terminó siendo todo informática, relacionada a la química.
1: ¿Primera generación?
7: Sí, primera generación. Y hoy ya tengo tres hijos que estudiaron también en la universidad. Uno es licenciado en química, otro es ingeniera química y uno que abandonó en el medio, pero bueno, también estudió en la universidad.
1: Bueno, es importante eso también. A veces uno no continúa su trayecto de manera inmediata o no lo finaliza nunca, pero el paso por la universidad, más allá de que uno pueda completarlo o no, es esencial porque te abre un montón de puertas y también te enciende un montón de luces en la cabeza y te conecta con mucha gente con distintos intereses.
7: Exacto, eso siempre les digo yo a mis estudiantes, porque carreras como la nuestra de exactas, que son carreras duras, muchas veces muchos estudiantes por situación económica, y bueno, te cambia la vida en la universidad, y muchas veces abandonan por irse a trabajar, pero ya se llevan un pensamiento distinto, saben manejar de todo, informática, matemática, o sea, la universidad te da otras posibilidades, conocieron otras cosas, ¿me entiendes? Entonces, es muy importante la universidad. Vos sabés que, bueno, nosotros tenemos el presidente, tenemos el Congreso, tenemos el Poder Judicial, y la universidad tiene lo mismo, tiene un rector, su consejo superior, a su vez, cada facultad tiene su decano, su consejo directivo, y es una mini Argentina con todos los problemas equivalentes a la Argentina.
1: ¿Cuándo asumiste como decano?
7: El año pasado, en mayo 12, justamente. Así que hace poquito cumplí un año de decano.
1: ¿Y cómo fue ese gran desafío?
7: Y mira, para mí muy emocionante mi discurso. Bueno, yo siempre había un viejo chiste de Landricina, que él hablaba de Taffy del Valle, que estos son duros, ¿viste? Y de pronto cuando se te sale un lagrimón es porque sos de las orillas. Realmente yo me emocioné mucho porque imagínate, como yo te decía, vengo de una villa, de un barrio pobre, de gente trabajadora, y de pronto llegar a ser decano, ¿no? Es para mí todo un honor, lo que implica, pero también hay toda una trayectoria, como yo te decía, de comenzar a estudiar, tenés beca, la universidad me llevó a Europa, me llevó a La Plata, me llevó a la UBA, me llevó a Córdoba, conocer lugares, conocer grandes pensadores, científicos, gente que casi llegó a tener premio Nobel, o gente que hace investigación que ni uno se le ocurre, ¿no? Investigación en SIDA, investigación en bacterias, es decir, te da la vida misma y te da a conocer muchísimo, y realmente yo cada vez que viajaba venía con mucho incentivo de hacer cosas acá en la universidad. Yo fui muchas veces lo que se llama consejero. Cada facultad tiene un consejo directivo y uno es consejero, sería como una especie de poder el legislativo, digamos. Y bueno, yo era un consejero, ¿sí? Y fui muchos años, después de casualidad me invitaron a ser secretario del Consejo Superior y bueno, comencé, digamos, con la gestión.
1: Claro, ya había ahí una gimnasia.
7: Exacto.
1: Porque de docente a decano no es la misma tarea.
7: No. Y vos sabés que a mí me encantan las dos cosas, porque a mí me encanta enseñar. Yo no sé si soy buen docente o mal docente, pero me encanta enseñar. Sí soy muy desordenado quizá para el docente normal. Nos salvaron ahora los medios como ser un PowerPoint, una computadora que nos ayudan a ordenar, ¿no? Pero me encanta enseñar, ¿viste? Para mí la prioridad son los estudiantes. Y me encanta la gestión en el sentido de que vos podés gestionar desde el llamado de un cargo docente por concurso o de un no docente hasta compra de equipo, un plan de estudio, es decir, ahora estamos por ejemplo con carreras en acreditación, eso implica validar las carreras, entonces todo eso implica una gestión, entonces desde ese punto de vista es muy lindo cuando uno logra cosas, ¿no? Que se acredite una carrera, por ejemplo.
1: Lo interesante es que uno puede hacer algo con eso que de todas maneras lamentablemente sucede, digo, la situación actual económica ya existe, sí. Ver que uno puede aportar para tratar
8: tratar de sacar lo mejor.
7: Exacto, nos ha obligado, digamos, a encontrar un equilibrio, optimizar los gastos, optimizar los recursos, ¿viste? Hoy yo te digo una carrera como química, te hablo de química, que acá en la Facultad de Ciencias Exactas tenemos 14 carreras, imagínate, ¿no? Un montón de carreras del área de informática, del área de física, del área de matemática y las que yo te cuento que soy profesor del área de química. Y, por ejemplo, en el área de química hoy se requieren muchos equipamientos y lamentablemente los equipamientos son caros. O reactivos químicos que son caros y, bueno, todo en dólares y es caro. Entonces, hoy nos obliga a pensar hasta, por ejemplo, acá en Salta, tenemos mineras, ¿no? Por ejemplo, tenemos varias mineras, Río Tinto, Posco, Eramines, se están haciendo inversiones en cobre, en Tacataca. Y eso, nuestros estudiantes van a trabajar ahí, no solo químicos, sino informáticos, técnicos electrónicos. Entonces, nos obliga a relacionarlo y quizás hasta pedir donaciones a las empresas, ¿no? Donaciones de equipo. Y bueno, porque hay que pensar de otra manera también la universidad. Hoy fondos que ya no llegan, habrá que buscarlo de otro lado. Y si no, sobrevivir con lo que tenemos. Yo el otro día tenía que dar una clase. Tengo un equipo, mira, del 2000 que nos compraron por un proyecto particular que se llamaba FOMEC, y yo cada tanto les pego una limpiada, una arreglada y luego logro que funcione, ¿viste? Pero ya uno requiere equipos nuevos o más actualizados. Yo tengo ahora, como te decía, mi hijo es químico también, va a trabajar en una minera y me dice, no, esta minera tiene lo último en tecnología, y por ahí me critica, ustedes en la UNSA no tienen nada. Bueno, pero él está trabajando en esa minera porque aprendió todo gracias a la universidad, ¿no? Entonces le digo, ¿dónde aprendiste a usar esos equipos? En la universidad, ¿viste? Es así.
8: Hablaste de la oferta académica, me pareció mucha.
7: Sí, sí, ¿no? Sí. Nuestra facultad tiene, a ver, te digo, en química tiene licenciatura en química, que es la carrera troncal, después tiene profesorado en química, que va a parar a todos los secundarios, terciarios o a la misma universidad, tenés licenciatura en bromatología, que se encarga, digamos, para decirlo así simple, de producción de nuevos alimentos, análisis de alimentos, y tenés un analista químico, que es un título de pregrado, que ya te permite trabajar en diferentes empresas, como por ejemplo empresas mineras, ¿no? Ese es del lado químico. Del lado matemático tenés licenciatura en matemática, profesorado en matemática, tecnicatura en estadística. Del lado de física tenés licenciatura en física, licenciatura en energía solar, tecnicatura electrónica universitaria, tenés tecnicatura en energía solar. En informática tenés licenciados en informática y técnicos universitarios en programación. Está muy buena la oferta académica, pero también es un gran trabajo administrativo. Es un costo administrativo bastante grande con un personal reducido que tenemos, ¿no? Pero por suerte están funcionando y el otro día yo lo decía, antes de la marcha, que las universidades no se apaguen, ¿no? Y justamente me hicieron una entrevista parecida a esta, y yo decía, bueno, acá en Salta, toda la inversión que se hace en universidad, básicamente va destinada a Salta, a la Argentina y al mundo, ¿no? Acá se generan, por ejemplo, de todas estas profesiones que te dije, se generan químicos, se generan físicos, se generan informáticos, y todo eso va para la sociedad salteña, y ni más ahora que está el boom de la minería, la mayoría está yendo a minería, por lo cual estamos contentos porque hay trabajo, pero justamente los profesionales universitarios parece que no están, pero están en toda la sociedad salteña, y no solo salteña, sino de Buenos Aires, de Tucumán, de Jujuy. Acá tenemos chicos que también vienen a estudiar de Jujuy, de Tucumán, incluso de otras provincias, ¿no? De Formosa. Yo a veces me entero, el otro día fui a una colación donde se entregan títulos, y le entregué un título a una profesora de matemática que era de Formosa. O sea, yo la conocí acá, pero ella, su provincia era Formosa, y ahora está trabajando ya en Formosa. Entonces, la universidad produce profesionales de excelencia, por lo menos la nuestra, y justamente también quería contar esto un poquitito. No sé si alguna vez hiciste, vamos a decir algo así, bollos o empanadas.
8: Sí, claro. ¿Sí?
7: Entonces vos muchas veces decís, hago 6 bollos, 6 empanadas, entonces lo metes en el horno y salen. A lo sumo se te quemará un poquito uno, ¿no? Uh-huh. Acá la universidad genera profesionales y a veces no se generan que entran 100 y salen 100, sino tiene todo un proceso hasta que sale un profesional, y es un proceso a veces largo, ¿no? Largo en el sentido de que muchas veces la carrera en sí es dura, muchas veces el estudiante tiene, como mi caso, que a veces me venía caminando o en bicicleta, y a veces no podía hacer 3 materias simultáneamente, hacía 2, hacía 1, entonces uno muchas veces no termina en los 4 años, 5 años planificados, sino termina en más, ¿no? Y muchas veces tenés que tener un trabajo, trabajar, entonces a veces también se demora más. Te lo digo esto porque hoy la universidad está muy criticada en que si entraran 100 tenés que producir 100, y no, ser un profesional realmente es trabajar con personas, y las personas, como todo, tenemos problemas. somos personas con familia, con hijos, con mamá, con lo que fuera. Y bueno, es un proceso grande, pero a mí lo que me gusta, y eso me pongo contento, hace poquito fue una colación de grado, como te decía, y cada vez que vos ves la familia contenta que alguien se egresa, es la primera familia egresada, y además estás produciendo profesionales para la sociedad, ¿no? Acá la universidad, yo te hablé de exacta, pero también produce médicos, enfermeros, ingenieros, licenciados, contadores. Entonces, todo eso, aunque uno no lo vea, están insertados en la sociedad salteña y de la Argentina y hasta el mundo, ¿no? Sí. Yo hoy tengo estudiantes que están en Italia, que están en Estados Unidos. O sea, cuando yo ingresé, fueron mis primeros estudiantes y hoy son investigadores, son CEOs, son... Entonces, a mí me encanta cuando por ahí me escriben, ahora me están escuchando por acá, capaz que en algún momento me llamarán y me van a decir, escuché tu charla, y me dicen, yo estoy en Italia, ¿viste? Y digo, sí, qué lindo, ¿no? Son investigadores muchas veces o trabajan en empresa.
8: Además de todo lo que vos señalaste, y tu historia misma lo demuestra, las personas estamos atravesadas por contextos económicos. Exacto. Cuando son más favorables, colaboran para que una persona solo pueda estar estudiando, dedicándole más tiempo, y cuando son desfavorables, se dificulta también la continuidad.
7: Exacto.
8: Y también sin perder de vista que somos personas singulares, cada uno tiene su propio tiempo para el proceso de aprendizaje.
7: Así es, así es. No, por eso es que a veces muchas personas hablan, ¿qué pasa que entran 100 y se recibe uno o entran 200 y se recibe uno? ¿Y por qué la misma, como vos decías, cada persona es singular, algunos llevan más tiempo, otros menos tiempo? A veces un estudiante entra a una universidad y ni siquiera antes en mi época, no sé si ahora se está haciendo tanto, se hacían test vocacionales, y a veces un estudiante entra, qué sé yo, yo te digo, entra a informática, ¿no? Y cree que ya va a trabajar con la computadora y que va a producir juegos o lo que fuera. Y hoy en día eso está cambiando porque a lo mejor te recibe una matemática dura, ¿me entendés? Y eso te hace replantear o cambiar, como yo te decía, en química, yo decía, voy a estudiar química. No, me encontré primero con matemática, con física, con materias duras, y muchos le cuesta a veces y abandona, u otro termina diciendo, no, esto no era para mí, me voy a estudiar otra cosa, ¿no? Es porque hasta un estudiante ingresa y después se da cuenta que no era su vocación, sino tenía otra vocación, ¿me entiendes? Hasta eso son procesos que llevan tiempo y requieren ayuda a veces de profesionales particulares o del mismo docente que le cuenta, no, mira, vos deberías estudiar esta cosa, o anda a hablar con tal persona, o en tal facultad hay otra carrera, pero hasta que el estudiante conoce un poco más, ¿no?
8: Además, qué mejor que las personas estén en instituciones de formación y de creación y generación de conocimiento.
7: Sí, sí, sí.
8: Qué mejor espacio para encontrarse, para estar, para sostener, para volver, para no irse. Un lugar donde uno piensa, donde otros hacen que uno piense en otras cosas, donde distintos pensamientos se juntan.
7: Vos sabés que cuando yo estudiaba no había tantas empresas como ahora, mineras o de otro tipo. Y muchas veces muchos me decían, no, pero vos terminás trabajando de taxista. Y bueno, seré taxista, no tengo ningún problema, pero ya tenés mayor capacidad de razonar, de pensar, de producir otras cosas. Como yo te decía, la universidad no solo te enseña una profesión, te enseña un montón de cosas, ¿no? Y bueno, y así no logres el título, te llevas algo de la universidad. Obviamente sí. Que nuestra universidad hoy está pensando también no solo tener las grandes carreras de 5 años, sino también producir carreras cortas, ¿no? Que ofrezcan al medio la necesidad, ¿no? Como yo te decía, tenemos tecnicatura universitaria en programación, programan rápidamente, salida laboral rápida, ya sea en una empresa o individual, hacer su propio trabajo, o analistas químicos que van a trabajar a mineras. Entonces son profesionales que son requeridos hoy en día, y hasta eso hay que repensar, ¿no? Repensar las carreras que uno ofrece. La universidad hoy se está transformando por la situación económica, se están analizando, optimizando cosas, pero obviamente son procesos lentos.
8: En relación a la facultad, ¿qué es una facultad relativamente joven?
7: La universidad acaba de cumplir 54 años y nuestra facultad anda por los 50. En nuestra universidad, a ver, no te voy a contar exactamente todo, pero nuestra universidad salió a partir de Tucumán, era un anexo de Tucumán, de la Universidad Nacional de Tucumán. A partir de ahí se crearon carreras acá y llegó un momento en el 72, si no me equivoco, que ya el gobierno de ese entonces creó la Universidad Nacional de Salta. Y nuestra facultad comenzó a funcionar unos 4 o 3 años después, que justamente no teníamos una fecha de cumpleaños, para decirlo así, ya hace poquito, logramos rescatar documentos históricos, digamos, de en qué momento se creó nuestra facultad, cuándo emitió la primera resolución, y ya ahora tenemos que es el 13 de marzo, que es la fecha de nuestro cumpleaños, pero estamos por los 50 años más o menos nuestra facultad. La universidad ya está en los 54 años. Digamos, relativamente joven comparado con otras universidades como Córdoba, La Plata, La UBA, o sea, es joven.
8: O Rosario, claro.
7: Claro, Rosario.
8: ¿Y cómo es la facultad? ¿Tienen ustedes una sede propia?
7: Sí, nuestra facultad se encuentra justamente en la ciudad de Salta, sería en la zona de que se llama Ciudad del Milagro, Castañares, más exactamente en la Avenida Bolivia 5150. Es un predio grande donde están todas las facultades. Cada facultad tiene uno, dos, tres edificios. En nuestro caso tenemos un edificio de química, un edificio administrativo donde además en la parte, en los pisos altos hasta el tercer piso está matemática, está informática y otro edificio donde está la parte, digamos, de física. Y a su vez física, como da la parte de propiamente de licenciado en física y licenciado en energía renovable, también tiene un campus chiquitito, digamos, pero donde se hacen toda la parte solar, diseño de cocinas solares, varios equipos solares, ¿no?
8: ¿Tiene laboratorios?
7: Sí, nuestra facultad, por ejemplo, química, contamos con 6 o 7 laboratorios grandes, equipados, ya son viejos, obviamente, viejos en el sentido de que ya tienen sus años, por lo menos ya tienen los míos, 40 y pico de años, yo cuando ingresé ya estaban los laboratorios, así que 40 y pico de años de laboratorio, y bueno, también tenemos ahora laboratorios informáticos, laboratorios, como te decía, de energía solar, de informática, y como te decía, nuestra carrera se acreditó, así que tiene todos los estándares de nivel nacional, ¿no? O sea, por ejemplo, química. También tenemos licenciatura en análisis de sistema, que también está acreditada a nivel nacional, entonces cumplen todos los estándares. Y carreras relativamente nuevas, como tecnicatura en energía solar, que bueno, justamente ahora eso te quería comentar, por ejemplo, la parte solar que se dedica a la facultad, muchas veces interactúa mucho con el medio, sobre todo con pueblos donde prácticamente no hay luz, no hay agua, llevando la parte de la energía solar para producir energía eléctrica, a partir de ahí producir agua o destilar agua, filtrar agua. Entonces es una facultad que muchas veces no solo genera profesionales, sino también ayuda al medio en cuanto a generar electricidad, una cocina solar, ¿viste? Donde no hay leña, por ejemplo, no hay gas. Entonces hay muchos pueblos que tienen esa situación, ¿no? O para calefaccionar. Nuestra facultad, nuestros docentes, investigadores, también aportan a eso. Te cuento una anécdota muy sencilla. Nuestra facultad invierte en lo que se llaman proyectos de extensión, muy poca plata, y nuestros docentes a veces van a pueblitos, y el otro día la idea era poner, digamos, una cocina solar en una casa que no lo tenía. Y bueno, por razones X, no se puso en la casa, sino se puso en una escuela. Entonces vos imaginate que una escuela tenía una cocina solar, en una escuela muy así lejana de todo lo que nosotros estamos acostumbrando, digamos, a la ciudad grande, digamos, entre comillas. Y realmente los chicos ahí veían la ciencia. Que la universidad se acerque a un pueblo muy chiquitito que muestre una cocina solar, cómo funciona. Entonces ya los chicos aprenden un montón, ¿no? Y hasta se los incentiva ya de chiquitito a que piensen, si bien están alejados, muchas veces son pueblos pobres, a que hay otras cosas y que hay una universidad.

0: se convirtieron en facultades, o sea, ahora son facultades ya con toda su independencia de sus carreras, y si no queda la sede Metán Rosario La Frontera, que también, o sea, tienen varias carreras de varias facultades, pero nuestra facultad en particular, en Metán y en Rosario La Frontera, tienen la profesora de matemática y la tecnicatura electrónica universitaria, por ejemplo, dos carreras. Por supuesto que en esa sede hay más carreras de otras facultades.
1: ¿Y convenios con otras instituciones del país y de la región?
0: Mira, prácticamente hay convenios con muchas universidades. Por ejemplo, mira, yo hace poquito fui a una reunión de decanos de carreras que se dictan, de carrera de bromatología, por ejemplo. Y prácticamente tenemos convenios con Jujuy, con Tucumán, con Catamarca, con Mendoza, con casi todas las universidades, digamos, lo tenemos. Y también la universidad ya propiamente dicha acá a través del rectorado tiene convenio con universidades, digamos, de todo el sur, digamos, de Sudamérica, ¿no? Es decir, con diferentes países, Colombia, Perú, etc. Pero básicamente a mí lo que me interesa es que acá hay muchos convenios con otras universidades y ahora, por ejemplo, yo te puedo contar en bromatología, se está tratando de hacer unos convenios, primero se llaman convenios marco en general entre las universidades y después se hacen convenios particulares, por ejemplo, para carrera de bromatología, que a lo mejor que un profesor pueda dictar desde, no sé, te digo, desde Mendoza, una materia acá en Salta, ¿sí? A través de su a través de una videoconferencia como la que estamos teniendo ahora, de algún software particular, pero digamos, hay muchos convenios. Nada más que ahora, gracias, entre comillas, a la tecnología, como toda la parte esta virtual, que tenemos un Meet, un Zoom u otra plataforma virtual, se puede trabajar.
1: Algo positivo que nos dejó la pandemia.
0: Exacto, fue de golpe, tuvo sus problemas. Yo hoy también no sé cómo la pasé, porque yo en su momento la pasé muy mal, porque de un día para otro acá en Salta estábamos encerrados, no nos podíamos mover. En mi caso yo tenía internet, pero un internet de muy baja velocidad que no servía para transmitir nada. Tuve que contratar un internet un poquito mejor y a partir de ahí inventarnos, porque te digo así, aunque el que más sabía del especialista de, por decirte así, de educación a distancia, se vio con problemas para realmente enseñar a distancia, ¿viste? Entonces nos tuvimos que reinventar para dar clase, tomar exámenes y lo que fuera, ¿no? Entonces, y bueno, yo no sé cómo estoy acá, porque como te digo, de estar encerrado a trabajar todo el día, mañana y tarde, yo era consejero, docente, entonces nos pasábamos todo el día en la computadora y a partir de ahí salieron mis anteojos también, porque uno se gastó los ojos, para decirlo así, ¿no? Sobrevivimos, como digo yo.
1: ¿Cuánto tiempo de gestión es el decanato en Exactas?
0: En nuestro caso dura 3 años, o sea que yo comencé en mayo ahora del 25 y bueno, 3 años a partir de, ¿sí? O sea que hasta el 28 más o menos.
1: ¿Y tienen algún consejo de decanos de Exactas o es decanos en general?
0: Nosotros lo que tenemos es nosotros somos ahora 8 facultades, dentro de esas 8 cada una tiene un decano. A su vez nos reunimos con el rector, digamos, para charlar los problemas generales de la universidad. Y después está el Consejo Superior, que ya está integrado por decanos, por profesores, por auxiliares, por no docentes y por estudiantes y graduados. Es decir, se rige como en cualquier universidad en general. Lo único que quizás es un poquito diferente o no es que nuestra gestión en general dura 3 años. Hay otras universidades que duran 4. Nosotros, por ejemplo, yo te mencionaba hace rato que yo participé en una reunión de carrera de bromatología. Esa se llama ACUB, por ejemplo. Entonces son instituciones para cada tipo de carreras.
1: Y en relación a lo económico, ¿cómo vienen sorteando las dificultades? ¿Han tenido que modificar mucho de lo que estaba pensado?
0: Y sí, mira, porque lamentablemente, a ver, como te decía, la universidad generalmente tiene, digamos, un presupuesto que es para sueldos. Se suele llamar inciso 1, que es para pagar exclusivamente sueldos. Y después tiene otra partida que es para gasto de funcionamiento. Y como pasa en la mayoría de la universidad, puede equivocarme en los números, pero prácticamente el 90% es para sueldo y queda un 10% para gasto de funcionamiento, ¿no? Y hoy en más está muy restringido porque, bueno, como yo te decía, si yo quiero comprar un equipo para química, te menciono uno, no importa el nombre, un equipo UV visible para hacer análisis, a lo mejor te cuesta $20,000. Entonces, por eso no podemos comprar y tenés que seguir arreglando lo viejo hasta que no dé más, ¿me entendés? Entonces, hemos tenido muchas restricciones en compras, en salidas, obviamente, ¿por qué? Porque la mayor parte se va a sueldos. Entonces, eso también nos está obligando, como te decía, a que la universidad optimice sus recursos y gastemos, o sea, que no haya desperdicios prácticamente, que se use lo justo y necesario, ¿no? Muchas veces, mira, justo hoy me avisaron que hay un congreso de estudiantes de informática, no me acuerdo dónde, ponele que sea en Lanús, ¿no? Y bueno, ir de Salta a Lanús es costoso, sí. Y mantener una semana o que fuera un estudiante es costoso, entonces antes

0: se podía dar ayuda a los estudiantes, hoy prácticamente no se puede, ¿sí? Hay que buscar otros recursos.
1: Y además, lo que mencionan, al menos la mayor cantidad de personas con las que hablo, esta situación que estamos atravesando de crisis, que hace que muchos docentes tengan que ir para otros lados o que estén muy
0: Claro, mira, por ejemplo,
1: precarizados.
0: cuando muchas veces uno lo que se entera por las noticias en la UBA o en Córdoba, qué sé yo, pero acá también en Salta pasa que nosotros tenemos docente que ya hace, un docente es una persona que se va especializando en enseñar algo, se vuelve especialista en lo que enseña, y como te digo, hoy un JTP por ahí está ganando 1 millón, 1.100.000, cuando afuera, si es que consigue trabajo, también no es que se consigue tan fácil, puede cobrar 4 o 5 millones. Entonces muchas veces pasa que uno, dos, tres docentes se nos van porque afuera pagan más. Y por un lado está bien porque la persona pasa a ganar más, pero nos quedamos sin ese recurso que llevó años en prepararlo y la misma universidad, la sociedad invirtió en que se preparara esa persona, ¿no? Entonces también es un abandono, una pérdida de esos excelentes profesionales que se van a otro lado para ganar unos pesos más, ¿no?
1: Y además no estamos formando como podemos hacer a los y las estudiantes. Si los docentes se van
0: Exactamente,
1: o están súper
0: exactamente.
1: precarizados.
0: Exactamente, entonces a lo mejor entra un docente nuevo, pero no tiene toda la expertise que ya tenía el anterior, ¿entendés? Es como todo, es
1: Sí.
0: decir, todos vamos mejorando con el tiempo, aprendiendo más en lo que sea, en el área que sea, y bueno, y logras un expertise que si entra algo, alguien nuevo no lo tiene, lo va a tener, pero a futuro, ¿entendés?
1: Sí.
0: Entonces también eso se va perdiendo en la universidad y cuesta, ¿no? Cuesta mucho.
1: ¿Cómo estuvo la última marcha que se hizo allá en Salta? ¿Cómo fue?
0: Mira, fue bastante grande, para decirlo así, fue masiva. Realmente nosotros esperábamos menos gente, porque la anterior no participó mucha gente, pero esta vez fue masiva, ¿no? Y fue en el buen sentido, o sea, no fue una marcha violenta ni nada. La mayor parte fuimos a mostrar justamente lo que yo te decía. La universidad, sea esta o la mayoría, produce profesionales que por ahí están invisibles, pero cuando vos te das cuenta y preguntás, tenés un contador, un médico, un enfermero, un licenciado, un bromatólogo, un profesor que trabaja en un secundario, en un terciario. Entonces, eso es lo que produce realmente la universidad y por ahí a mí me duele que por ahí se diga, no, en la universidad se están, a ver, no es exactamente así, pero lo voy a decir bien grosero. Muchas veces se piensa que en la universidad se producen delincuentes. Y no, la universidad produce profesionales de excelencia que van a estar insertados en la sociedad. Y obviamente, como charlábamos hace rato, la universidad es una mini Argentina y seguramente habrá malas personas también, pero no es la mayoría. La mayoría de la universidad o la mayoría de los profesionales que salen de la universidad son profesionales que luego van a servir a la sociedad, ¿no? Como te decía.
1: Y genera una comunidad con conocimientos y con pensamiento crítico en el mejor de los
0: Exacto,
1: casos.
0: ¿sí?
1: Y que es algo que no sucede en el resto del mundo de la misma manera que pasa en nuestro país.
0: Exacto, y yo, como vos lo acabas de decir, yo soy fruto de esa universidad, yo estudié de bajos recursos, logré estudiar gracias a la universidad, tuve becas, después tuve trabajo, mis hijos estudiaron gracias a que yo trabajaba acá, ahora son profesionales, tienen su trabajo, y espero, como yo le decía el otro día en un acto de egresado, espero que el egresado ese pues, tenga los hijos de ellos y sus nietos tengan la misma posibilidad que tuve yo, ¿no? Es decir, de estudiar en la universidad y ser un profesional y poder vivir de eso, de lo que nos gusta, ¿no? O sea, en mi caso, como te decía, me gusta enseñar, me gusta investigar y me gusta gestionar, es decir, tratar de administrar la universidad y que siga funcionando, ¿no?
1: Un derecho individual no es individual para un fin colectivo, que es un mejor
0: Claro,
1: país.
0: exacto.
1: José, la verdad que me encantó poder hablar con vos, conocerte y acercarme un poco más a la Universidad Nacional de Salta y a tu facultad.
0: Sí. Bueno, a mí también me encanta, o sea, cuando me hablaron dije sí, no me gusta ser muy, ¿cómo es que se dice? Mostrarme mucho, pero bueno, también es lindo mostrar o que la gente conozca, digamos, la Universidad de Salta. Yo el otro día, como te decía, me fui a una reunión de decanos de bromatología y estuve por Jujuy, me encantó la Universidad de Jujuy, conozco La Plata, conozco la UBA, conozco Córdoba, entonces realmente uno ve ahí y en muchos lugares ve grandes científicos, grandes docentes, grandes profesionales, ¿viste? Entonces la universidad es muy importante para el país.
1: Sí, es muy importante dar a conocer los ejemplos positivos del camino de la educación pública, lo que genera y
0: No, y sobre todo eso, es decir, justo hoy estaba charlando con una persona, hoy creo que hay que bajar los decibeles, para decirlo así, toda la sociedad está muy, ¿cómo decirlo?, está muy revolucionada. Y yo te digo, yo a veces voy a jugar al fútbol porque por mi edad igual sigo jugando al fútbol y mucha gente cree que la universidad te roba, que no se auditan. En nuestro caso, nuestra universidad ha sido auditada ya por la SIGEM, por la AGN y estamos dispuestos a mostrar todo. Y como te decía, puede haber problemas, pero la universidad en general genera profesionales que van a estar insertos en cualquier sociedad en la salteña, en la Argentina y hasta del mundo. Entonces, perder eso, y mucha gente acá hace investigación muy seria, ¿no? Seria en bacterias, seria en alimentos, seria en energía solar, muchísima investigación. Yo te mencioné las áreas que conozco, pero hay otras áreas. El otro día había un lema que la universidad no se apague, pero sin querer se está apagando, ¿no? Es decir, y yo no quiero que se apague, yo quiero que mis nietos o cualquier egresado que egrese acá después tenga sus hijos o sus nietos estudiando en nuestra universidad, que no tengan que irse a la UBA o a Córdoba o no sé, a otro país, que para eso se creó la universidad, eso me olvidé decirte hace rato, salió de Tucumán, se creó en Salta, Salta tiene sede y justamente para que los estudiantes sean de la misma zona y estén arraigados, no desarraigados, ¿no?
1: José, te mando un abrazo fuerte y bueno, hasta la próxima, te esperamos en Lanús.
0: Bueno, gusto en conocerlo y bueno, saludo a toda su audiencia, ¿no?
1: Hablaba con el decano de la Facultad de Ciencias Exactas de la Universidad Nacional de Salta.

0: La Universidad Nacional de Lanús, junto con la Universidad Nacional del Sur, creó una plataforma meteorológica en tiempo real. El sistema fue creado por un docente y dos personas graduadas de la Universidad Nacional de Lanús, junto a la Universidad Nacional del Sur, y ya funciona en servidores de la provincia de Buenos Aires.
1: Hola, mi nombre es Nicolás. Bueno, soy licenciado en sistemas desde el 2019 en la Universidad Nacional de Lanús. Además, soy especialista en prospectiva estratégica, especialista en metodologías ágiles y en inteligencia artificial aplicada, varios de los posgrados que estuve realizando. Y sumado a esto, soy meteorólogo graduado en la UBA desde el 2016. Estuvimos trabajando con dos graduados de la universidad, con Bautista y con Tomás, en el desarrollo de un software de visualización de datos meteorológicos. Dicho software fue pedido en primera instancia por la Universidad de Bahía Blanca, en particular por el CONICET, con sede en dicha ciudad. Esto surgió por un proyecto, una postulación de feedback, los fondos para el desarrollo tecnológico de la provincia de Buenos Aires, donde la Universidad de Bahía Blanca se postuló presentando este proyecto. Este proyecto tenía dos grandes aristas: la arista a nivel de software, es decir, a nivel de programación, y la arista a nivel de hardware. La arista a nivel de hardware quedó en manos de la Universidad de Bahía Blanca y el desarrollo de software quedó en manos de la Universidad Nacional de Lanús, que fue ahí donde estuvimos encarando el proyecto.
0: Un docente y dos graduados de la licenciatura en sistemas de la Universidad Nacional de Lanús desarrollaron una plataforma web que permite visualizar datos meteorológicos en tiempo real para mejorar la gestión de riesgos en la provincia de Buenos Aires. El proyecto fue realizado junto a la Universidad Nacional del Sur y surgió a partir de una necesidad detectada en Bahía Blanca tras las inundaciones y otros eventos climáticos extremos registrados en la ciudad.
1: Había una determinada cantidad de fondos estimados para la realización del proyecto, de los cuales un porcentaje vino hacia la Universidad Nacional de Lanús. Los fondos verdaderamente no eran de un gran volumen, motivo por el cual se decidió que el proyecto en primera instancia se haga a una velocidad importante para que estos montos le lleguen a los estudiantes y generen algún cambio significativo a nivel monetario, porque si el proyecto se propagaba mucho en el tiempo, dicho presupuesto iba a quedar sin liquidez a lo largo del tiempo. Y bueno, yo como director o como coordinador del proyecto decidí no tener ningún aporte en ese sentido, así que dirigimos los fondos a estos dos estudiantes para que le puedan sacar un poco más el provecho tanto al aspecto monetario como a su profesionalismo y sus mejoras a nivel de CV y de experiencia con este proyecto que está disponible para el Ministerio de Seguridad.
0: La herramienta permite acceder a información meteorológica en tiempo real a partir de estaciones automáticas instaladas actualmente en Bahía Blanca. Entre los datos que muestra se encuentran temperatura, presión atmosférica, precipitación acumulada, temperatura de rocío y dirección e intensidad del viento. Actualmente, el acceso al sistema está restringido al personal autorizado de Defensa Civil de la provincia de Buenos Aires.
1: Todo esto surge básicamente por los grandes problemas que ha tenido la provincia, en particular también Bahía Blanca, con algunos fenómenos de público conocimiento, donde gran parte de todo lo que tiene que ver con las defensas civiles siempre hablaban del tema, y por conocimiento entre el director del Ministerio de Seguridad de la provincia de Buenos Aires y el coordinador de Bahía Blanca, se pusieron a hablar y se dieron cuenta que en Bahía Blanca había un gran volumen de datos disponible que ya lo tenían funcionando, pero que no tenían un visualizador para verlo en tiempo real. Así que es ahí donde surge este proyecto, tratar de sacar a la luz estos datos de los cuales era propietario la Universidad de Bahía Blanca y hacerlos visibles para todo lo que tiene que ver con el Ministerio de Seguridad. Actualmente el software está funcionando, está desplegado, como así se dice, en el Ministerio de Seguridad. Es de uso interno solamente para los miembros de dicho ministerio y se trabajó bajo todas las normas de seguridad que él mismo nos fue pidiendo.
0: Además, la actividad también tuvo un componente formativo para los y las graduadas que participaron en ese desarrollo. Actualmente el sistema opera con estaciones meteorológicas de Bahía Blanca, aunque antes de fin de año se espera incorporar otras 14 estaciones distribuidas en distintos puntos de la provincia de Buenos Aires.
1: Cabe destacar que el proyecto se realizó en 3 meses, que es un tiempo verdaderamente rápido para el desarrollo de un software. Si bien el software no es un gigante tecnológico, verdaderamente 3 meses es un tiempo muy, muy, muy bueno para un desarrollo. La universidad está muy orgullosa con el despliegue y con el profesionalismo de los 2 estudiantes que realizaron dicho software de la mejor manera. Actualmente, si bien el proyecto ya terminó, seguimos en contacto con todas las partes para seguir escalando en dicho desarrollo.
0: Esta iniciativa fue presentada por la Universidad Nacional de Lanús como una experiencia de articulación entre universidad pública, organismos científicos y el Estado provincial para desarrollar herramientas vinculadas a la prevención y gestión de riesgos climáticos. Para más información podés ingresar en la página de la UNLA, www.unla.edu.ar, o también en la página de la Universidad Nacional del Sur, www.uns.edu.ar. EU, hecho en la universidad. Hemos llegado al final de este capítulo. En la producción y conducción, María Laura Morales. En la edición, Diego Lacruz. En la operación técnica, Gustavo González. Hoy estuvimos en la Universidad Nacional de Salta, en la Universidad Nacional de Tierra del Fuego, Antártida e Islas del Atlántico Sur, en la Universidad Nacional de Misiones, en la Universidad Nacional de Lanús, en la Universidad Nacional del Sur y en la Universidad Nacional de Cuyo. ¿Nos encontramos en el próximo programa? No te olvides que lo que estamos haciendo desde la primera temporada, a partir de toda la información que te acercamos a través de las radios universitarias y comunitarias de nuestro país, es defender la universidad pública, gratuita, federal y de calidad. Esto es Hecho en la Universidad.
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2: Una balada escrita a las apuradas como relleno de un disco terminó por masificar a Rata Blanca desde su aparición y en adelante. Lejos del sonido metalero clásico y de las escalas medievales, Mujer Amante, aparecida en 1990, fue un parteaguas en la historia de la banda.

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1: ¿Qué tal? ¿Cómo están? Bienvenidas y bienvenidos a Al Borde del Precipicio. Como siempre, primero les quiero agradecer a mis compañeros y compañeras de UNQ TV, UNQ Radio, Prensa Institucional y también, por supuesto, la Agencia de Noticias Científicas y toda la Subsecretaría de Comunicación. Muchas gracias. Siempre digo lo mismo, es un esfuerzo extra que hacemos todos y todas, así que muchísimas gracias. Hoy vamos a hablar de un tema donde el gobierno siempre hace hincapié para hablar y para desprestigiar a las universidades públicas, ¿no? Porque siempre se habla de enseñanza, se habla de investigación, se habla de extensión, y ¿qué es lo que dice básicamente el gobierno? Es que las universidades públicas y quienes las componen, por supuesto, sus trabajadores y trabajadoras, no prestan servicios útiles, ¿no? Siempre se habla de esta cosa de la utilidad que hace para el resto de la sociedad, sean empresas, industria, etc. Y eso es mentira, y nosotros acá en la Universidad Nacional de Quilmes tenemos un ejemplo que vale la pena recorrer, vale la pena abordar y estudiar, y para eso está la directora de la planta de servicios biotecnológicos, Valeria Segatori. Vale, ¿cómo estás? Bienvenida.
2: Muchas gracias. Gracias también, por el espacio.
1: También doctora en ciencia y tecnología, licenciada acá en esta casa en biotecnología, ¿no?
2: Toda una vida en esta universidad, graduada de grado y de posgrado de la universidad, y ahora trabajo acá.
1: Wow, ¿qué se siente primero?
2: ¿Qué se siente estar en este espacio tanto tiempo? Es casi mi segunda casa, creo que todos decimos lo mismo. Pero yo empecé en la universidad en el año 2002 y no me fui nunca más. Así que
1: ni un año
2: estoy
1: sabático.
2: Más acá que en mi casa.
1: No, te creo, sí. Porque nos cruzamos prácticamente.
2: Nos pasa creo que a todos los que tenemos una dedicación exclusiva en la universidad y ese compromiso por sostenerla y por que salga adelante.
1: Y viste todos los vaivenes, o sea, recorrer la historia de la universidad y ese recorrido es recorrer la historia del país.
2: Exacto, y también mi historia como investigadora y como estudiante primero y después como investigadora, porque fueron etapas que se pueden identificar muy bien en el tiempo. Épocas en donde teníamos muy buena financiación para avanzar con las investigaciones que estábamos llevando adelante. Eso fue casi toda mi etapa doctoral. Yo estuve involucrada en proyectos que tenían buena financiación y relacionado un poco con la presentación que estabas haciendo, eran proyectos que estaban pensados, sin hablar tanto de transferencia en ese momento, más de investigación y desarrollo, con una aplicación, con un co-desarrollo con empresas y con productos que soñábamos en ese momento con que llegaran al mercado y tuvimos suerte. Yo fui muy afortunada en mi carrera de que uno de esos productos actualmente está en el mercado para pacientes oncológicos.
1: ¿Cuál?
2: Una inmunoterapia activa que se llama racotumomab para el tratamiento de pacientes con cáncer de pulmón.
1: Wow.
2: Y buena parte del trabajo con animales, toda la investigación preclínica, la hicimos acá en la universidad, no yo sola, por supuesto, un grupo de investigación, pero tuve la suerte de insertarme en ese subgrupo dentro del Centro de Oncología Molecular y Translacional para trabajar en ese tema.
1: Ya quiero, vamos a seguir recorriendo tu historia, dale, porque es recorrer la historia de la universidad y es ir a la actualidad con lo que pasa con la ley de financiamiento y cómo impacta en particular en tu sector, que es el de la transferencia tecnológica. Sí. Pero quiero que hablemos de la PCB, de la Plataforma de Servicios Biotecnológicos. ¿Qué es la PCB?
2: La Plataforma de Servicios Biotecnológicos es un espacio que este año cumple 12 años, que está íntegramente pensado y diseñado para hacer transferencia tecnológica. Y también tiene una parte abocada a investigación y desarrollo, que de alguna manera es la etapa inmediatamente anterior a esa transferencia tecnológica. Nuclea a un grupo de personas del Departamento de Ciencia y Tecnología que desde sus inicios en la universidad como investigadores e investigadoras siempre tuvieron proyectos de investigación y desarrollo que tenían una potencial aplicación. Quizás en ese momento todavía no habían llegado a sus aplicaciones de campo o en el área de la salud, pero que de alguna manera podían dar ese salto. En el momento que se piensa el proyecto de la Plataforma de Servicios Biotecnológicos, esos grupos ya estaban como bastante más adelantados en sus investigaciones y surge también de convenios de co-desarrollos y de vínculos con empresas y con sectores productivos, cada uno en su área. Entonces fue como una manera de agrupar a todos esos grupos en un espacio que se dedicara netamente a transferencia tecnológica, a trasladar eso que hacemos en los laboratorios y que quizás nos parece tan alejado a directamente al campo de aplicación que tenga. En la plataforma somos alrededor de 80 personas, más o menos, las que estamos de alguna u otra manera vinculadas. algunos 100% alojados en la plataforma, otros también en otros espacios de la universidad, porque estos grupos, al pertenecer al Departamento de Ciencia y Tecnología, también tienen otros espacios en donde hacen otras partes de sus tareas de investigación, sobre todo, y lo que tiene que ver con transferencia y con estos vínculos con el sector productivo ocurren en la plataforma.
1: Vos algo hablabas recién y más o menos lo definías, pero por ahí hay alguien que está viendo, está del otro lado, sí. y no está tan al tanto, esa transferencia tecnológica, es decir, arrancás esa investigación básica que tanto se critica, y después hablamos de la agencia de investigación y demás, y es ese traslado, es ese producto final para una aplicación concreta hacia otro sector.
2: Sí, sí. Quilmes tiene algo, buena parte de los grupos de la universidad, que están vinculados, por supuesto, a las carreras que se dictan en la universidad. Voy a ir un poco para atrás para después vincularlo con lo que me estás diciendo. Dale. Entonces, nuestros grupos de investigación en la plataforma tienen que ver principalmente con el área de biotecnología e ingeniería en alimentos. La idea es que la plataforma crezca y quizás en un futuro temprano o medianamente temprano poder incorporar a otros sectores de la universidad que también hacen transferencia de otras áreas como de ingeniería en automatización y control, pero por ahora tenemos de biotecnología e ingeniería en alimentos. Entonces, anclados a esas carreras tan tecnológicas, tan con su potencial de aplicación, ni hablar una ingeniería, ¿no? Pero la biotecnología por sí misma es pensar en aplicaciones de fenómenos compuestos biológicos que puedan de alguna manera transformarse en servicios o productos. Todas las investigaciones no podemos ya quizás pensar en algo como básico o aplicado, pero a lo que voy es que de alguna manera siempre estamos pensando en esa aplicación. Sí. A lo largo del proceso de construcción de conocimiento tiene que haber una etapa en donde uno primero desarrolla como instancias más tempranas de esa investigación y luego va encontrando la manera de que eso realmente se pueda aplicar. Entonces, esos proyectos que están anclados hoy por hoy en la cabeza de personas y en las manos de personas en la PCB, quizás empezaron como proyectos que tenían una potencial aplicación y a lo largo del tiempo, bueno, efectivamente se pudieron transformar en darle una solución a alguien. Sí. Y te puedo hablar de, no sé, podemos hablar de dos ejemplos ahora de el grupo del Laboratorio de Biología de Suelos, después si no sé si tenías pensado que hablemos un poco de las unidades, pero
1: sí, claro.
2: En ese grupo, liderado por Luis Wall y por Claudio Valverde, ellos son especialistas en composición lipídica de microorganismos del suelo.
1: O sea,
2: los lípidos son uno de los componentes que tienen distintos microorganismos. Podemos pensar en bacterias, vamos a resumirlos así.
1: Bien.
2: Dentro de cómo está formado un organismo biológico hay distintas sustancias. Hay lípidos que tienen su función, los ácidos nucleicos que tienen la función de transmitir el material genético, proteínas que tienen funciones estructurales o que tienen funciones de mediar algunos procesos biológicos, como que esa bacteria se replique, por ejemplo. Entonces, dentro de todas esas macromoléculas, los lípidos tienen funciones diferentes, por ejemplo, darle forma a la membrana celular. Sí. Ellos estudian esa composición lipídica de los microorganismos y pueden asociar esos perfiles de lípidos que tienen estas bacterias a salubridad del suelo, a un índice de salubridad. Entonces, en función de cómo sea esa composición lipídica, pueden decir si este suelo está en mejores condiciones o no para distintos tipos de características que después se vayan a requerir en los cultivos. Entonces, en este camino que yo estoy resumiendo mucho, espero que bien, si los chicos ven esto después,
1: que no te reten.
2: Que no me reten, ahí hay una parte de investigación básica, yendo a lo que me decías, de entender cómo es la estructura de una bacteria y qué funciones cumplen esas macromoléculas, por ejemplo,
1: sí.
2: Y después decir, che, yo puedo pensar en esto o puedo estudiar si esto tiene alguna relación con cómo están las condiciones de ese suelo para que después todo ese terreno sea más productivo, que tenga mejor rinde, por ejemplo. Mm.
1: De hecho, Luis llegó a la ONU con este índice de salud de suelos.
2: Exactamente. Este índice de salud de suelo está reconocido por la ONU como una tecnología que potencialmente podría aplicarse en distintos espacios del planeta, incluso no solo en Argentina.
1: Y nació en estos laboratorios.
2: Y nació en estos laboratorios, son los únicos que hacen eso. De hecho, en este momento, después lo vamos a llevar un poco si querés a la financiación y lo podemos volver a tocar, pero cerró la semana pasada una convocatoria de la Fundación Williams para movilidad de personas, becarios doctorales sobre todo, que quieran trabajar en otros laboratorios y poder capitalizar ese conocimiento de otros laboratorios en sus proyectos. Me contaba una de las integrantes del laboratorio, Julieta, que les escribieron como 4 o 5 personas para venir a formarse en cómo se hacen esas mediciones de la composición de los lípidos, no determinar el perfil de lípidos, porque eso es propio del laboratorio y es el corazón de lo que hacen los chicos, pero claro. Sí, cómo se hacen esos análisis o cómo se estudian análisis de procesos enzimáticos que tengan esos microorganismos para poder ellos aplicarlos en sus investigaciones, por ejemplo. Son referentes en estas investigaciones.
1: Wow. Y después, hablando del tema de suelos,
2: sí.
1: También está, lo tengo por acá, el Laboratorio Enemigos Naturales de Organismos
2: sí,
1: Plagas.
2: Sí. Ese laboratorio, el ENOP, en PCB hablamos mucho con iniciales. PCB, LENOP, LBS. Sí, sí, sí.
1: Hay que acostumbrarse.
2: Hay que acostumbrarse. El Laboratorio de Enemigos Naturales de Organismo Plaga también tiene un punto de contacto muy fuerte, porque justamente ellos estudian otro tipo de organismos, que son hongos. Patricia y el grupo que lidera Patricia son especialistas en hongos, pero también asociados a generar mejores condiciones de cultivos, por ejemplo, porque se pueden hacer bioinsecticidas con esos hongos que sean más amigables y que no tengan que ver con compuestos sintéticos que después tengan otras consecuencias en la salud, por ejemplo. Entonces ellos también, Patricia también es muy reconocida en sus estudios del tema tan particular que estudia. Ella trabaja con estos hongos y su vínculo con hormigas plaga, por ejemplo, y de ahí se desprenden otras investigaciones, como hacer bioinoculantes con estos hongos para favorecer rendimientos de cultivos también.
1: También Patricia, ultra reconocida, ganadora
2: ultra reconocida, sí. Realmente es, si uno se pone a estudiar o a analizar los nombres de quienes lideran los grupos que están anclados en PCB, son todas personas de una trayectoria que es admirable.
1: En la lista de Scaloni.
2: Más o menos, sí, sí, totalmente. Y yo, un poco volviendo a lo que me preguntabas al principio de mi historia,
1: sí.
2: No necesariamente fui estudiante de todos ellos, pero sí eran docentes cuando yo cursaba, y muchos de ellos siguen siendo docentes. Con Luis sí cursé, con Patricia no, porque hice con otra profesora de biología, pero son las mismas personas que nos formaron a nosotros. Y también es un aprendizaje inmenso estar trabajando con ellos y, de alguna manera, en el cargo ejecutivo de dirección de la plataforma, con ellos ahí, ahí adentro. Para mí es un aprendizaje constante. Sí.
1: Porque incluso la plataforma tiene una forma de organización, que charlaba con Georgina, exdirectora de la plataforma, que no es vertical en algún sentido.
2: No, para nada. Eso también hay algunos aspectos de la plataforma, más allá de la relevancia territorial que tienen los trabajos que se hacen ahí y que pueden trasladarse, o que ahora se están trasladando, o que tienen la potencialidad de trasladarse, porque también estamos como en esa búsqueda, ¿no? Después lo podemos charlar. Más allá de eso, la forma de organización que tiene la plataforma es, como vos decías, algo bastante horizontal, en donde el organismo de gobierno es un directorio formado por cada una de las personas que dirige esas unidades. Ese directorio elige a la dirección y todas las decisiones pasan por ese directorio. Y asociado a eso también hay como un dinamismo en la realización de los servicios a terceros que se generan desde la plataforma, o incluso la gestión de los convenios, que tiene que ver con la cantidad de servicios que se pueden generar desde la plataforma y la relevancia que tienen esos convenios. No escapamos, por supuesto, de los mecanismos que existen para toda la universidad, pero sí hay un proceso muy dinámico producto justamente de esto, de la cantidad de servicios que se hacen en la plataforma. Y bueno, ese directorio está formado por estos nombres tan significativos: Luis, Patricia, Elizabeth estuvo en un momento, Elizabeth Leukovic, y bueno, también van dando lugar a nuevas generaciones, ¿no? Que eso también es muy valioso por parte de quienes nos formaron y que nos permitan ocupar ese lugar.
1: Hablábamos de biología de suelos, hablábamos de enemigos naturales de organismos plagas. También está la unidad de aplicaciones biotecnológicas para la salud.
2: Sí.
1: ¿En qué consiste la unidad?
2: Esa unidad es la más nuevita de todas. Mira. Avios, ahí vamos con otras siglas, surge en pandemia. Yo creo que ya a esta altura, y quienes de alguna manera conocen a la universidad, ni hablar quienes estamos habitando la universidad, sabemos el rol que tuvo la universidad en pandemia. Más allá de su espacio del lugar que prestó para recibir pacientes, se montó un laboratorio para detección y para hacer análisis de PCR para detección del virus en tiempo récord y con las voluntades de un montón de personas. Luego de la pandemia, toda la tecnología que quedó asociada a esos análisis, a ese diagnóstico que se hacía en la plataforma, en la PCB, se retransformó eso y de alguna manera se capitalizó en esta unidad ABIO, que es biotecnología, la unidad de biotecnología aplicada a la salud. El foco principal hoy por hoy, esa unidad, si bien tiene una potencialidad enorme, el foco principal es el desarrollo de kits diagnóstico, de test diagnóstico para patologías virales. Entonces hay un proyecto que están llevando adelante de formulación de sustancias que permitan, de un buffer que genere un kit y que pueda permitir la toma de muestra en pacientes que después, o en pacientes no, en personas que después se tienen que hacer un análisis de HPV, por ejemplo. Ajá. Y este desarrollo tiene que ver con un nuevo kit para detectar distintas variantes de HPV que además sea fácil de aplicar y que permita conservar la muestra. Entonces esa unidad tiene como esa función hoy por hoy de aplicaciones vinculadas a diagnóstico en alguna manera, sin necesariamente que sea diagnóstico porque ahí entraríamos como en otro terreno de regulaciones, pero sí desarrollo. Estamos hablando de algo muy concreto que es el desarrollo de un kit para toma de muestra y detección de variantes virales de HPV. Mirá. Y así podía trasladarse a otros virus.
1: Sí, yo pensaba, ahora que está noticias de ébola, de antivirus, de lo que sea.
2: Bueno, ahí con esos virus, ahora te quiero contar otra cosa, pero con esos virus en particular se necesitan condiciones de trabajo, de niveles de seguridad que quizás hoy por hoy todavía no tenemos en avios, pero que por ahí en algún momento con los recursos necesarios se podría transformar esa unidad. Transformar no, sino adaptar a las condiciones que necesitamos para esos tipos de virus.
1: Claro.
2: Pero hay otro proyecto que quizás no está en estadios tan avanzados, entre comillas, como este de desarrollo para toma de muestra y detección de HPV, pero que tiene que ver con virus respiratorios, por ejemplo, dentro de avios y personas que están, originalmente eran integrantes del laboratorio de inmunología y virología, originalmente y actualmente, solo que su pata de transferencia tecnológica también puede ocurre en la PCV, pensando en diagnóstico y análisis de variantes de distintos tipos de virus que puedan estar circulando, en particular en nuestro territorio, ¿sí? En esta zona de la provincia de Buenos Aires.
1: Claro. Después está, que lo había visto el equipo en su momento de microscopía confocal, que esa es una unidad conjunta.
2: Esa es una unidad conjunta, en esa unidad se prestan servicios únicamente, al ser una unidad que se crea para básicamente la administración y el uso de un microscopio de última tecnología que está instalado en la universidad, que se pudo comprar hace unos años con una fuente de financiamiento del Estado. Entonces en esa unidad en particular no se hace ni investigación ni transferencia, pero se presta el servicio de usar este equipo. Hoy por hoy está principalmente usado por grupos internos de la universidad y eso tiene todo un proceso administrativo también de cobrar el uso de ese equipo a un valor bastante accesible. Podemos discutir qué significa accesible en este contexto, ¿no? Pero sí, muy, muy competitivo y con ciertas facilidades para grupos internos de la universidad. Y ahí el desafío que tenemos es lograr que este servicio pueda prestarse a otros grupos de otros lugares.
1: Claro.
2: Lo que pasa también es que en algún momento en donde había financiación, hay otros lugares de investigación que se fueron equipando con equipos quizás no tan tecnológicos como este, pero que en principio buena parte de las prestaciones que tiene también las pueden cumplir, entonces quizás está como cubierto en el territorio ese servicio.
1: Claro.
2: De todas maneras, siempre estamos trabajando en difundirlo y en optimizar las capacidades diferenciales que tiene, porque no todo lo que se puede hacer con un microscopio de microscopía confocal común, lo puedes hacer, este equipo hace eso y mucho más. Entonces, esa unidad está pensada solo para prestar servicios.
1: Después, si hablamos de la plataforma de servicios biotecnológicos, hay un sector el cual siempre a nosotros como agencia de noticias nos da laburo, por decirlo de alguna manera, que tiene que ver con la evaluación y el desarrollo de drogas antitumorales. Hay un
2: equipazo ahí. Podríamos estar hablando 3 horas, porque yo me formé en el grupo que dio origen a EDA.
1: Sí.
2: Esta unidad de evaluación y desarrollo de drogas antitumorales justamente se dedica a eso, es bastante autoexplicativa, ¿no? Y por suerte les da mucho laburo a ustedes porque hay algunos proyectos que están funcionando muy bien, que tienen su financiación y hemos tenido mucha experiencia a lo largo de los años en desarrollo y codesarrollo de distintos tipos de compuestos para tratamiento de cáncer. Cuando empezamos la charla me preguntaste por este producto que había llegado a los pacientes, esa inmunoterapia activa. Cuando empezamos a trabajar con eso, la plataforma no existía, pero la última etapa del desarrollo de ese producto y de las últimas investigaciones se hicieron ya existiendo la plataforma. Entonces, esos convenios que teníamos con el EA, con la empresa que comercializa el producto, se gestionaron desde la plataforma de servicios biotecnológicos. Y en esta unidad en particular se estudian y se pueden ofrecer, o podemos hacer transferencia, mejor dicho, tanto la posibilidad de que nos contacten para probar o para realizar ciertos tipos de ensayos con drogas que desarrollan en otro lado. Ajá. O esta posibilidad de hacer convenios de co-desarrollo para moléculas originales que se piensen desde nuestro espacio en conjunto con alguna empresa que esté interesada. Hay mucha gente laburando en oncología y en este momento particular del país hay como también una ola de repensar los proyectos y empezar a formar empresas de base tecnológica, startups, en donde ahí hay una potencialidad de clientes bastante grande porque son empresas que suelen tener inyecciones de dinero cada tanto, en donde necesitan hacer ciertos ensayos rápidos y en lugares que sean confiables, y ahí podríamos tener un nicho para cubrir perfectamente desde la unidad de EDA. Bien. De ofrecer distintos tipos de servicios que tengan que ver con evaluar cuál es la actividad y cuál es el mecanismo de acción de esas drogas. En el laboratorio, en placas de cultivo, con células que crecen en el laboratorio, o en modelos animales también. Porque si bien no está asociado a la plataforma de servicios biotecnológicos, la universidad tiene un espacio, un bioterio, para trabajar con animales y con las condiciones adecuadas y teniendo los cuidados adecuados, es fundamental el paso por un modelo animal antes de que un compuesto pueda avanzar en su desarrollo.
1: Claro. Después hay otra, Valeria, que es la unidad de microbiología aplicada, biocatálisis, sí, y alimentos. Sí. Contame de esa unidad.
2: Esa unidad está formada por grupos que originalmente se dedicaban, por una parte, a ingeniería en alimentos y por otra parte a la biocatálisis y al desarrollo de procesos que sirvan para generar nuevos productos a nivel más de escala, ¿no?
1: Perdón la ignorancia, cuando hablamos, sí, de biocatálisis.
2: Te iba a decir justamente eso. Bio viene de la parte biológica y catálisis lo podemos resumir como procesos que tengan que ver con generación de algún tipo de compuesto, por ejemplo. Entonces, ajá, se usan enzimas para producir compuestos y eso se puede escalar y hacer a nivel industrial. Nosotros acá no tenemos la capacidad para hacerlo en tamaños que sean a nivel industrial, pero sí en producciones pequeñas y medianas, y toda esa capacidad está nucleada en esta unidad. Sí. Originalmente esta unidad se forma con gente que venía de el laboratorio de los químicos orgánicos, como digo yo. Hace un rato te nombraba a Lisa Belukovic, a Adolfo, bueno, son los investigadores referentes de esa parte de este espacio de, sí, transferencia. La otra parte está ocupada por el grupo que lidera Vanessa Guasón, Vanessa Ludeman, perdón. Y ellas se dedicaban a hacer innovación y transferencia en ingeniería en alimentos. Y a partir del año 2020-2021, esa unidad está enfocada al análisis de detección de gluten. Entonces, en esta unidad de biocatálisis y de alimentos se generan el mayor volumen de servicios que hoy por hoy genera la plataforma, que es la detección de gluten en muestras de alimentos y otro tipo de muestras también, no necesariamente alimentos. Tenemos clientes de distintos lados de la provincia de Buenos Aires, incluso algunos de otras zonas del país, que mandan sus muestras y se analizan cientos y cientos de muestras al año, para dar respuesta a algo que tiene una transferencia directa, ¿no? Porque saber si el alimento tiene gluten o no es significativo para las personas que son celíacas.
1: Sí, vos sabés que hace poco charlaba con Vanessa y con Alfonsina y me llamaba la atención cómo todo el tiempo trataban de optimizar algo que funciona bien. Sí. Porque cuando algo funciona bien, lo más fácil, lo más simple es que siga funcionando así. Sí. Y todo el tiempo me contaban cómo trataban de darle una vuelta para optimizar los tiempos, para llegar a mayor cantidad de gente, las, sí, encuestas que realizan para sus clientes.
2: Sí, sí, totalmente. Un poco porque somos inquietos por naturaleza, las chicas en particular, y siempre están buscando esa mejora permanente, ¿no? Yo te decía que a partir del 2021 es como que esa unidad se caracteriza por el análisis de gluten, porque ahí hubo un evento muy significativo que fue la certificación de normas de calidad. Entonces, trabajar bajo normas de calidad también te setea un poco la cabeza para decir, yo necesito ser mejor todo el tiempo. Entonces, optimizamos todo para que los tiempos sean más cortos, para que los servicios salgan más rápido, para que podamos procesar la mayor cantidad de muestras posibles en función de las capacidades que hay en el espacio, analizar si se podría incrementar la capacidad de trabajo también. Y hay algo muy, muy interesante que están haciendo las chicas y tiene que ver con pensar en sustitución de importaciones también, porque como esto tiene una relevancia tan significativa para la salud, no se puede usar cualquier método de detección. Hay un kit aprobado y validado a nivel mundial, pero eso no se desarrolla acá. Ajá. Lo tenemos que importar de afuera. Entonces, quizás para algunos tipos de productos se puede empezar a probar otro tipo de kits o incluso, en paralelo a esos análisis que se hacen hoy por hoy, ir pensando en el desarrollo de algún sistema que sea nacional, que no se va a poder aplicar de inmediato en la detección de gluten, porque eso tiene que tener un proceso de validación también, pero bueno, sí pensar en que algunos tipos de muestras se puedan analizar con eso para disminuir el costo que tiene en la adquisición del kit.
1: Mira, en un contexto pensaba de desguace del INTI, por ejemplo, en la relación que podría tener ese kit con el Instituto Nacional de, Tecnología Industrial. Sí, sí. Me queda la unidad de la unidad de tecnología en bioprocesos, que no la quería dejar afuera también.
2: Sí, la unidad de tecnología en bioprocesos, también UTIP es una unidad asociada a la PCB, eso significa que hoy por hoy no está físicamente en la PCB, pero sí que tiene todas las acceso a todos los servicios que se prestan desde la plataforma y también que la gestión de los servicios que se hacen desde esa unidad tengan que ver con la plataforma. Esa unidad también está un poco relacionada a la producción a nivel de laboratorio de distintas moléculas que se puedan producir en el laboratorio y ofrecérselas a los sectores que la necesiten. Sí. Sí, más vinculado con los bioprocesos también.
1: Y el laboratorio de inmunología y virología aplicada.
2: Ellos, viste, hace un ratito te decía que una parte de la gente de ese laboratorio
1: con la unidad
2: tiene
1: de aplicaciones.
2: Relación con la unidad de aplicaciones porque...
1: Avios.
2: Exactamente, avios. Hay un vínculo ahí con la detección de patologías que tengan que ver con virus. Entonces, hay una parte de la unidad esta del LIB que está como medio en conjunto con Avios, pero principalmente esta unidad de virología aplicada se dedica a ofrecer servicios que tengan que ver con la evaluación de mecanismos inmunológicos. Entonces, se prestan bastantes servicios a algunos tipos de industrias que quieren desarrollar anticuerpos contra algún tipo de molécula. Entonces, la dinámica es esa molécula, el cliente la trae y dice, bueno, quiero un anticuerpo contra esta molécula, entonces los chicos, vía usar un modelo animal, pueden generar anticuerpos y ofrecen esos anticuerpos al cliente que los contacte.
1: Vale, nos queda un ratito de entrevista. Bien. Y no quiero dejar de preguntarte por el impacto de la situación que atraviesa el país, más allá de la ley de financiamiento universitario, ¿no es cierto? La situación económica, social, cultural, ¿cómo impacta particularmente en la PCB?
2: Mira, tiene varias aristas esa pregunta. Estando anclados a una universidad, buena parte de las personas que trabajamos ahí somos docentes de la universidad, entonces por ese lado el no cumplimiento de la ley afecta directamente lo que tiene que ver con el funcionamiento de la universidad y con los salarios. Pero por otro lado también, la mayoría de las personas estamos vinculadas al sistema científico, la mayoría, el 90 y pico%. Hay algunas personas que son administrativas y técnicas que quizás no tienen como su vínculo con el CONICET en particular. Entonces ahí también hay una cuestión que tiene que ver con salarios y tiene que ver con repensar qué rol quieren tener los futuros profesionales, porque cuando vos empezás a hablar con los estudiantes, bueno, algunos dudan de si seguir una carrera académica, que sería como una manera de, bueno, formarse a nivel académico y después quizás dedicarse a investigación y transferencia. Y si bien la plataforma tiene como esta manera de funcionar tan que se autosustenta, no hablamos de eso, hablamos del directorio, no hablamos de cómo genera, no alcanza ese dinero que se genera como para sostener salarios como si fuésemos una empresa privada. Entonces, los salarios o se aportan de la universidad o se aportan de personas que están haciendo su carrera académica y que además sus proyectos de tesis están vinculados a transferencia tecnológica.
1: Incluso, entonces, perdón, ahí, con las becas, con las becas para los estudiantes, 35 mil pesos las progresar.
2: Exacto, sí, totalmente, es muy bajo. Entonces ahí es como difícil motivar a gente para decir, mirá, tenemos esto, es tan relevante lo que hacemos, porque uno tiene que vivir.
1: Claro.
2: Más allá de que el trabajo nos encanta, te tiene que alcanzar para vivir. Entonces, si bien no es que contamos con poca gente que esté trabajando en la plataforma, se siente como eso. Quizás en otro momento era más dinámico, había un poco más de gente, se daba como una rueda de gente que pasaba por los espacios y anclados a sus tesinas de licenciatura, eran todos proyectos de transferencia, ¿no? Pero tenían, académicamente transitábamos una parte de estudiantes de grado, de doctorado, postdoctorado e investigadores que se quedaban. Hoy eso se empieza a ver como más afectado. El año pasado en particular hubieron personas que se recibieron que ya no están trabajando porque se fueron a buscar lugar a otro lado. Y la otra arista que tiene la pregunta que me hacías tiene que ver con las fuentes de financiamiento. Las fuentes de financiamiento las podemos asociar a los proyectos de innovación y desarrollo que quizás se financian por el Estado. Algunos.

0: plataforma y en particular la unidad de análisis de alimentos, que es la que brinda este servicio, ya tiene un prestigio que hace que casi que se vaya incrementando esa cantidad de clientes si lo analizamos año a año. Entonces, por ahí tenemos una muy buena noticia, pero por otro lado, estos convenios que yo te contaba desde las otras unidades, algunos ya se terminaron y no se han podido renovar. Y quizás esa no renovación vino también por cuestiones económicas, porque las empresas han dicho, no nos vamos a dedicar a investigación y desarrollo, vamos a dedicarnos a otro aspecto y ya no necesitamos ese vínculo con la universidad. Se siente, sí. Estamos todo el tiempo pensando cómo podemos hacer para generar más servicios y ofrecer más posibilidades y generar más convenios para que todo eso también retribuya económicamente y quizás de ahí poder empezar a pensar en ofrecerle un salario a una persona técnica, por ejemplo. Claro.
1: Vale, gracias por venir.
0: Muchas gracias por la nota, por la entrevista.
1: Por favor. Hasta ahí pasaba Valeria Segatori, directora de la Plataforma de Servicios Biotecnológicos. Esto fue Al Borde del Precipicio y nos encontramos el jueves que viene. Chao, muchas gracias.
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1: A un nuevo programa de No Fue Magia, nuestro tercer programa de comunicación de la ciencia que hacemos desde la Agencia de Noticias Científicas de la UNQ, en conjunto con UNQ TV y con UNQ Radio. Pasó un montón esta semana y vamos a estar hablando de eso con mi queridísima Nadia Chiaramoni.
2: ¿Cómo te va? ¿Cómo mundialistas?
1: Ya, mundialistas.
2: Ya en plan mundialista, está arrancando ahora el mundial. Ya. Nos estamos perdiendo alguna ceremonia de apertura en alguna parte del mundo.
1: Sí.
2: Porque está como en un gran abanico de lugares.
1: Sí, sí, sí. Así ¿tenemos fe para este mundial?
2: Sí, obvio. No, la fe, vale. Lo último que se pierde, no nos vamos a poner...
1: No vamos a mufarla.
2: No, eso, no me salió la palabra.
1: No vamos a mufarla, no. Pero tenemos fe.
2: Tenemos fe, eso es lo último que se pierde.
1: Y vamos a estar vestidos así.
2: Por el próximo mes y medio.
1: Claro, nos van a ver un par de semanas en esta. Pero bueno, nada, pasaron un montón de cosas esta semana.
2: Pasaron un montón de cosas y tenemos 20 minutos, así que rápido todo. Con 20 minutos que te quedes acá, te vas a enterar de absolutamente todo lo que tenés que saber en ciencia, tecnología, cultura y un montón de cosas.
1: El programa de hoy lo hacemos en homenaje al indio.
2: Exactamente. No puedo parar de llorar desde el viernes. Entonces,
1: llora ahora, carpa.
2: Regulame la información que me va a pasar y los videos que me vas a dar porque no
1: respondes de vos.
2: No respondo de mí. No respondo de mí.
1: Vamos a empezar entonces con el picadito de noticias. Nos vamos a ir adentrando en la ciencia, en todas las cosas que están pasando en el mundo de la tecnología, además, y después nos metemos derecho con el indio, el mundial y toda la mar en coche.
2: Exacto.
1: Empezamos con científicos de la UNQ, como no puede ser de otra manera. Estamos hablando de científicos del Centro de Oncología Molecular y Translacional, que junto con médicos del Hospital Garrahan y del Hospital Austral, están avanzando en un tratamiento para tratar un tumor pediátrico.
2: Ah, mira.
1: Sí, se trata del neuroblastoma, que es un tumor pediátrico que afecta a los menores de 5 años. Ahí estamos viendo a Dani Alonso y a Valeria Segatori, que son investigadores y director del centro. Y están trabajando con un fármaco que se llama racotumomab. Es un fármaco que fue creado por estos científicos de la UNQ junto con científicos de Cuba y que actualmente se utiliza para tratar el cáncer de pulmón.
2: Hace mucho que lo desarrollaron, ¿no?
1: 2013.
2: Me acuerdo. 2013, claro, 2013. Hace un montón de tiempo.
1: Exactamente. Hoy en día ya se está utilizando y lo que están viendo es, bueno, se puede tratar utilizar para tratar el neuroblastoma. Bueno, lo que ellos están viendo es que sí, ¿no?
2: Mira.
1: Están ensayos todavía, esto es muy importante aclararlo, pero los resultados están siendo muy alentadores porque quienes recibieron racotumomab presentaron una mayor sobrevida.
2: Mira.
1: Lo cual es muy importante porque estamos hablando de un tumor que, como les decía, afecta a menores de 5 años.
2: Claro.
1: Es responsable del 15% de las muertes infantiles por cáncer en todo el mundo.
2: Sí.
1: Y en el caso puntual de Argentina, el 41% de los tumores en personas que tienen menos de 3 meses es el neuroblastoma.
2: Mira.
1: Así que es una buena noticia. Insisto, está en ensayo.
2: Exactamente. Hay un detalle muy importante. Vos decís que esto lo desarrollaron en el 2013 y uno dice, pará, pasaron 13 años. Y es lo que suele tomar cuando un fármaco se desarrolla desde el inicio, como ellos lo están desarrollando, suele tomar esta cantidad de tiempo tan grande, ya sea acá en Argentina o en cualquier parte del mundo. Son muchos ensayos y muchas regulaciones que tienen que pasar estos fármacos para que sean aceptados para el consumo, para que las personas puedan administrárselos. Así que es una gran alegría que lo puedan hacer y que haya una respuesta para este tipo de dolencias.
1: Totalmente, totalmente. Así que, bueno, dato pequeño, ¿cómo se administraría en caso de que esto evolucione? Una vez que terminan las terapias tradicionales, quimioterapia, trasplante de células madres, radioterapia, quimioterapia y otras, la idea es administrar racotumama, que activa el sistema inmune para que reconozca el tumor y pueda atacarlo. Así que, como vos decías, una buena noticia.
2: Exactamente, una buena noticia.
1: ¿Qué tenemos, Nam?
2: Bueno, la Universidad Nacional de La Plata y el astillero Río Santiago desarrollan la primera impresora 3D, pero adivina para qué.
1: ¿Para qué?
2: Para construir casas.
1: Nah.
2: Es esta imagen que tenemos acá. Se trata de un aparato que tiene unos 6 metros de ancho y 3,5 de alto y se transporta sobre rieles y va poniendo distintas capas de material para poder construir una casa. Yeah. En un día y medio, esto está en etapa de prueba, pero en un día y medio podría levantar las paredes de una casa entera. Así que es un gran desarrollo de la Universidad de La Plata y el astillero Río Santiago. La idea que tienen es tener alrededor de 100 de estas impresoras para encarar un proyecto de viviendas comunitarias que, dado el problema habitacional que hay en la provincia de Buenos Aires, esto vendría a dar respuesta y sería una gran noticia desde la Universidad de La Plata y el astillero Río Santiago.
1: Sabes que el astillero fue creado, tiene muchos años.
2: Sí.
1: Fue creado durante la presidencia de Juan Domingo Perón y es uno de los astilleros más importantes de toda Latinoamérica.
2: Mirá.
1: Es un nivel de importancia muy bueno y es muy grosso lo que están haciendo. Bueno, de hecho lo vemos en la foto. A mí me decís una impresora, yo me sigo imaginando el aparato de las
2: escritorio. Sí, absolutamente. ¿No? Que sacan estas cosas.
1: Claro.
2: Sí,
1: total. Que, como que mi cabeza le cuesta todavía decir
2: totalmente.
1: Cómo que sale una casa.
2: O una impresora 3D te imprime un matecito, claro, pero no mucho más.
1: Pero sí, bueno, bien.
2: Excelente.
1: Gran avance.
2: En un día y medio, las paredes de una casa.
1: Buenísimo, buenísimo. Y aparte, deja lugar para que se hagan las aberturas, el techo. Eso se hace aparte.
2: Ah, mira.
1: Solo plantea las paredes externas e internas. Te hace la estructura.
2: Perfecto.
1: Después hace todo el resto. Pero
2: perfecto,
1: buenísimo.
2: Perfecto, una gran noticia.
1: Nah, te pregunto.
2: Sí.
1: Si yo te digo una institución de la sociedad en la que vos más confíes, ¿qué me decís?
2: Confío en el hospital público, la escuela pública, la universidad pública.
1: Va por ahí.
2: Bien.
1: Va por ahí. ¿Sabes que una encuesta que realizó la consultora Q Social?
2: Sí.
1: Lo que vio es que el 59% de los encuestados, que eran 2.000 personas más o menos, argentinos y argentinas, confían en las universidades. Es la institución en la que más confían los argentinos y argentinas.
2: Bien.
1: Sí. Muy bien.
2: Acá estamos para servirles.
1: Estamos. Hola. Tenemos universidades, pero el descrédito que hay alrededor del resto de las instituciones del país es muy grande. De hecho, las universidades tienen un gran nivel de confianza, ¿no? Te hablaba del 59%. Por detrás, escucha esto, le siguen las Fuerzas Armadas con el 37%, la Iglesia con el 27%.
2: Uh-huh.
1: Y mucho más por debajo.
2: ¿Qué está en el fondo del abismo?
1: Partidos políticos con el 12%.
2: Y claro.
1: Sindicatos con el 11%.
2: Bueno.
1: Congreso de la Nación con el
2: 10%. Con negativo.
1: Negativo, ya no está. Así que entre todo ese descrédito, alrededor de cada partido se empiezan a vislumbrar, bueno, quiénes prefieren qué cosa, ¿no?
2: Sí.
1: Pero muchos coinciden en que la universidad es la institución todavía en la que más se sigue confiando, por mucho.
2: Menos mal, acá estamos, acá seguiremos estando.
1: ¿Qué más tenemos?
2: Bien, nos informamos por las redes sociales, esto es normal. Uno consulta redes sociales para informarse. Bueno, las redes sociales pueden formar una opinión con nada más que 5 posteos. 5 posteos es lo que toma. En ciertas plataformas, una idea repetida logra que vos formes opinión y nada más necesitas repetirla unas 5 veces.
1: Mirá.
2: Esto es una investigación que hizo una universidad y lo que estudiaron es justamente, sometieron a distintos grupos de personas a información repetida, ya sea falsa o verdadera, no importa. Y solo tomó 5 posteos. Hacer que las personas sientan que tenían una opinión formada de un determinado tema.
1: Yeah.
2: Esto es un problema porque no importa si la información es verdadera o falsa. Entonces, en términos de transmitir realmente cosas confiables, es un problemón. Así que bueno, veremos.
1: ¿Sabes que tiene mucho que ver con toda la teoría del mundo en el que vivimos, de la posverdad y de cómo uno se informa? Ya no buscando si eso es verdadero o falso,
2: no,
1: como vos decías, sino si aquello que estamos viendo coincide con lo que nosotros pensamos.
2: Buscaste la razón,
1: claro,
2: el sesgo de confirmación.
1: El sesgo de confirmación.
2: Exactamente.
1: Sí creo, por 2 cosas. Uno, la gente de todas maneras pone en discusión, tenemos que darle un punto a la gente, darnos un punto
2: darnos
1: a la gente.
2: Un puntito,
1: ponemos sí. en discusión con lo que vivimos alrededor nuestro un poquito, pero pienso que un día podemos traer a alguien que hable de alfabetización digital y cómo podemos hackear el algoritmo.
2: Estoy para esa, ¿no? Estoy para esa.
1: Que
2: sí,
1: siempre nos está repitiendo el mismo contenido. ¿Cómo lo hackeamos?
2: ¿Va? Pero si, busquemos a alguien que nos enseñe a hacer eso.
1: Seguro, en la UNQ debe haber alguien caminando, después casamos a alguien. Después casamos a alguien.
2: Ahora contame del indio.
1: Nos toca ir con el señor.
2: Nos toca sufrir.
1: Me pondría de pie, pero salgo de plano.
2: Pero, y quedas mucho más alta que yo, así que te voy a agradecer que no lo hagas.
1: Aceptamos los cuerpos diferentes, Nadia. Vamos a hablar del gran, grandísimo Indio Solari, que se nos fue el viernes pasado y el velorio se hizo el domingo. Se nos fue a los 77 años. Uh-huh. Tenía mucho más para darnos todavía.
2: Sí, la verdad es que sí.
1: Pero bueno, sabemos que enfrentaba la enfermedad de Parkinson, ¿no? Ya en 2016, él en Tandil había dicho que Mr. Parkinson le había llamado, le estaba pisando los talones, sí. pero que no lo iban a bajar muy fácil del escenario. Me acuerdo mucho de esa frase. Y dicho y hecho, no le bajaron fácil del escenario.
2: No, absolutamente.
1: Cuando la enfermedad avanzó, el indio dio paso a la tecnología para poder estar presente.
2: Hay un documental que se llama Tsunami, un océano de gente, que él habla con Mario Pergolini y él le dice, bueno, ¿y si es el último recital? Y le dice, nada, no es. Tranquilo, ya vas
1: dice,
2: a ver.
1: Primero dice, festejemos.
2: Y después dijo, no es el último, ya vas a ver.
1: Tenía mucho para dar. Y vamos a hablar de cómo él fue apareciendo cuando ya no podía estar en escena físicamente, ¿no? Agarró y apareció en videos, apareció en pantallas grandes, le apareció hablando a su público, le apareció cantando, ¿no? Uh-huh. Y apareció mediante hologramas.
2: ¿Hologramas?
1: Hologramas. Estamos hablando de el Estadio Malvinas Argentinas en marzo de 2020, cuando tocaban los Fundamentalistas del aire acondicionado.
2: Sí.
1: Y de repente, entre pogo y pogo, ¿viste cómo es la movida ricotera? Entre pogo y pogo aparece el señor, el Indio Solari.
2: A ver, mira. A ver.

0: hermoso, ¿no? Fíjate que va cambiando de color su ropa. Mira qué dato.
1: Qué belleza. Claro, y la gente, mira cómo está. Bueno, algo parecido vimos hace poquito, bueno, con otra banda.
0: Sí.
1: Las dos estuvimos.
0: Estuvimos
1: el fin de semana
0: a una fila de distancia.
1: A una fila de distancia viendo a Soda Stereo completa. Sí. Soda Stereo con formación completa, con la misma tecnología usada para Gustavo Cerati. No sé qué impresión te quedó a vos, pero a mí de ese recital, toda la gente alrededor decía, está ahí.
0: Está ahí.
1: ¿Qué pasó?
0: Muchos temas me quedé mirando porque iba, venía, saltaba, giraba, cantaba y yo tipo, pero...
1: ¿Qué pasó, chicos?
0: ¿Quién es este muchacho?
1: Exactamente.
0: Bueno, con el Indio pasa algo parecido. No más que el Indio en ese momento estaba vivo. Esto es una imagen que había grabado un par de semanas antes en su estudio y es una imagen proyectada que salió sobre una tela transparente.
1: Ah, mira.
0: Lo loco, a diferencia de lo de Soda, justamente, es que acá el Indio estaba en el medio de la banda. Viste que estaban todos los músicos y el Indio en el medio. Soda, Gustavo, está al fondo en una pantalla.
1: Está al fondo, verdad.
0: Entonces, me parece muy impresionante esa búsqueda de sentir...
1: De sentir que está ahí en el medio.
0: Sí, abre otros debates, ¿no?
1: Exacto.
0: Gente que estudia la inteligencia artificial y demás, lo plantea siempre, bueno, ¿hasta dónde? ¿No? ¿Cuándo se pierde la humanidad? Pero en este caso el Indio había aceptado y fue él quien estaba grabando y fue él el que salió ahí en vivo.
1: Excelente.
0: Dicho eso, también el Indio, bueno, apareció mediante videos en el año 2019, ahí está, perdón, cuando los fundamentalistas del aire acondicionado hicieron todo un recital en beneficio de Martín Carrizo, que era el baterista, que estaba enfermo de ELA.
1: Sí, falleció en el 2022, lamentablemente.
0: Sí, exactamente. Y el Indio, que no podía estar presente, de todas maneras, sí estuvo presente mediante un video. Y para ir cerrando esta columna, aunque lo amamos al Indio, lo queremos con todo nuestro corazón, vamos a ver la última aparición que hizo en un recital en diciembre de 2025, también en el recital de los fundamentalistas, y habló con su público, con esa misa ricotera, y esto decía.
2: Tiempo hasta que, bueno, la providencia hizo que se cruzara conmigo un par de cositas que me piden, ya saben, bien del escenario, pero no quería dejar pasar este momento para jugar a que estoy con ustedes ahí escuchando, porque estoy de verdad escuchando. Bueno, todo lo que puedo dejar de decir es algo de más simple, pero si no me digo que lo respeto como público,
1: tremendo, y hay un par de cosas que el tipo actúa, en ningún momento nombra lo que dice y siempre le resta importancia. Dice, bueno, un par de cosas que me han pasado que me impiden estar ahí. Y dice algo importante, que es los quiero mucho y los respeto mucho. Me parece
0: como
1: que es
0: público.
1: Una persona que respetó y cuidó mucho a su público todo el tiempo. Así que, bueno, una pena que se haya ido.
0: Total, total. Hay una canción de él muy famosa que dice, hoy el infierno está encantador y seguramente debe estar el palo con el Indio.
1: Exactamente.
0: Con el Indio ahí. Y hablando del Indio, ¿no?
1: Sí.
0: Te quiero preguntar.
1: ¿Qué?
0: ¿Cuál tema del Indio? Los Redondos, Los Fundamentalistas.
1: Sí.
0: ¿Cuál es tu tema?
1: Juguetes Perdidos de Luzbelito, me parece que tiene un inicio hermoso. Y también habla de las banderas y habla de sus seguidores. Me parece una canción hermosa. Y me quedo con una frase del Indio que no pertenece a Juguetes Perdidos, pero las minitas aman los payasos y la pasta de campeón. Indio, tenés razón. Esto es así. Así que banco a muerte.
0: Bueno, acá me quedo con Un poco de amor francés. Fue, creo, el primer tema que me acercó al Indio.
1: Sí.
0: De los más conocidos. Los conocemos todos. Algo que me llamó mucho la atención en el velorio el otro día. Yo no hice la fila, no llegué a entrar. Pero sí me quedé en toda la movida que se estaba haciendo alrededor, que salías de pogo en pogo. Era una cosa fascinante de ver.
1: Sí.
0: Mucha gente diciendo, che, la verdad yo no soy ricotera. Pero todos tenían recuerdos del Indio.
1: Claro.
0: ¿No? Que apareció su canción en algún lado, que tiene una canción, que alguno era fan, que alguno fue a su recital.
1: Y es un fenómeno netamente argentino. netamente argentino. Cuando Soda la rompía en Viña del Mar, acá era el Indio Solari y los Redonditos de Ricota. Porque nunca salió de acá y creo que fue una elección eso. Así que es nuestro.
0: Total.
1: 100%.
0: Y esta pregunta de cuál es tu canción de Los Redondos, se la hicimos a Leonardo Murolo,
1: a ver,
0: doctor en comunicación y docente de la casa, que hace poquito, voy a tirar el chivo, pobre Leo, pero él no me lo pidió, pero yo
1: esperá,
0: lo voy a tirar.
1: Esta sección ya tiene un nombre, que es Ping Pong y Matecito, habíamos quedado.
0: Perdón.
1: Me traje el termoñoño con la tabla periódica de los elementos y el matecito, que ya es una sopa.
0: Es una laguna,
1: pero no importa. Hacelo por la nueva sección Ping Pong y Matecito. Tomate esa porquería, Luciana.
0: Me tomé esta porquería. Vamos a escuchar a Leo Murolo a ver qué nos dijo eso y que sacó su libro Tecnopolítica hace muy poquito.
3: Me proponen elegir una canción de Los Redondos y yo elegiría todas porque son el punto máximo de la poesía en el rock nacional. Pero hay algo que me pasa con el Indio, que me pasa también con Gustavo Cerati, que es valorar mucho su carrera solista o posterior a sus grandes bandas. Hay algo así como ese Me Iré Cantando o ese Si No Hay Amor Que No Haya Nada, ¿no? Elegiría ese tipo de canciones que consagran al Indio como incluso como un gran baladista, ¿no? Como un gran poeta.
1: Estoy de acuerdo.
0: ¿Estamos de acuerdo?
1: Tiene razón.
0: Me gusta el concepto de baladista.
1: De baladista y de todas las canciones y la etapa solista. Hay una canción que se llama Había una vez, sí, creo que es, que dice buscando al final hacer la revolución con una canción de amor. Me parece una frase hermosa también.
0: Qué crack.
1: Nah. ¿Te doy una de estas porquerías de nuevo o sigo yo
0: ¿Vos
1: sola?
0: ¿Vos tomaste?
1: Yo tomé, yo de estas
0: ¿Vos
1: porquerías.
0: ¿Vos probaste esa porquería?
1: Bueno, sigamos con Leo Murolo. Le hicimos más
0: preguntas. Quiero un mate.
1: Perfecto.
0: Nosotros arrancamos diciendo que estábamos en época mundialista.
1: Sí, estamos en época mundialista, es real.
0: Sí. Entonces, ¿con quién va a jugar? No vamos a nombrar a Sina Mufón, pero nuestro querido país,
1: sí,
0: al final del mundo.
1: Sí.
0: Vamos a ver qué dijo Leo. Y
1: ¿con quién jugaría? Vamos a tirarlo en potencial para no
0: ¿Cómo
1: usar.
0: ¿Cómo se nota que sos científica, boludo?
1: No, acá no se va a notar jamás.
0: ¿Cómo
1: no
0: se nota? Me tirás hipótesis. Bueno, a ver, y después me tirás vos a ver con cuál estaríamos.
1: Dale.
3: Bueno, ¿con quién llega Argentina a la final del Mundial? Bueno, veremos si llega, pero
1: ahí tenés,
3: a mí me gustaría una final con Brasil, pero les dejo ahí la inquietud. Quizás algún compañero científico desde las exactas, desde las matemáticas quizás, pueda desplegar el fixture del Mundial y ver si están las condiciones dadas para que dos sudamericanos y dos gigantes lleguen a la final, o quizás están dadas para que no se dé, y ahí ya está la trampa, ya está el negocio del Mundial, ¿no? Para que eso no se dé. Pero a mí me gustaría un Argentina-Brasil.
1: Ok. No sé de probabilidades hacer esos cálculos.
0: Nos tiró una tarea
1: a la que no sé llegar, pero me contacto con un matemático, un estadístico o similar, que tengo de esos, conozco de esos, y les pido que me hagan esos cálculos para ver qué pasa.
0: ¿Con quién? Mira, ¿quién va a ser el rival?
1: A mí me gusta la rebelión de los débiles. Haití, con Haití. Ya desde que supe que Haití está en el Mundial. Haití, viejo. Con Haití.
0: Bueno, está bien. Hay que hinchar por Haití.
1: Yo sé que las probabilidades tienden a cero, pero bueno, con Haití.
0: Yo me tiro por nuestro gran e histórico rival, Alemania.
1: Es verdad.
0: Yo quiero.
1: Sí, está bien.
0: Y me acuerdo de cuando caminaron agachados como los gauchos. Mira, quiero romper todo. ¿Qué es esto? ¿Lo puedo romper?
1: Yo me acuerdo del penal. Se me rompe el corazón cuando digo esto, pero del penal de Italia 90, el árbitro se llamaba Codesal. Y mirá que yo no soy futbolera y eso lo tengo acá. Plum. Sí, Alemania puede ser.
0: Sí.
1: O que le gane Haití a Alemania. Esa es otra.
0: Que suceda, que pierda Alemania. Es lo único que queremos acá. Bueno, y tenemos nuestra histórica pregunta, que tiene mucho que ver con la sección de Ping Pong y Matecito.
1: Dale.
0: Que es... ¿Cuál es tu invento favorito?
1: ¿Cuál
0: y
1: es?
0: Esto decía Leo Murolo.
3: Bien, desde No Fue Magia me invitan a elegir mi invento favorito, mi invento preferido. Yo sé que debería elegir la electricidad o las vacunas, esos inventos históricos que nos hacen vivir más y mejor. Pero en la cotidianeidad me parece que voy a elegir ahí algún aparato, algún artefacto como el lavarropas o quizás la pava eléctrica. La pava eléctrica que en unos minutos ya te permite tener un matecito, un tecito y en definitiva participar de momentos ahí agradables con otros y compartir. Así que la pava eléctrica está ahí en el top de los inventos.
1: Estoy con la pava eléctrica. Yo no sé hace cuánto no caliento agua en una hornalla.
0: Yo caliento agua en una hornalla. Tengo pava común.
1: Dios
0: pero
1: mío.
0: Porque me gusta, yo sé que es porque no pasé a la pava eléctrica, ¿eh? Porque sí. Todo el mundo me dice, no, Luciana,
1: no al lugar.
0: Pero me gusta el concepto de, che, voy a calentar el agua, te quedas ahí, revisas el celular un rato, hablas con Pirulo, chequeas el agua. La cagada es cuando se te pasa el agua.
1: No, yo la hora de calentar el agua es apretar un botón. Ya está. Hace siglos que es apretar un botón. Estoy con Leo Murolo en esta.
0: ¿Estás con Leo Murolo?
1: Sí, por
0: agradecemos
1: supuesto.
0: Agradecemos muchísimo a Leo, que me lo crucé el otro día en el pasillo y fue como, Leo, necesitamos que estés en nuestros primeros programas.
1: Exacto.
0: Así que gracias, Leo, querido. Y bueno, ¿se nos ha pasado el programa?
1: Se nos ha pasado el programa. Vamos a ver si pegamos a alguna ceremonia de apertura del Mundial, a ver si la vemos.
0: Ahora, sí, cortamos esto, vamos a ver eso. Sí. Y jugamos ahora en unos días. El lunes creo que jugamos.
1: Sí, el martes.
0: El martes, a las 10 creo. Estamos en la B, no sabemos ni
1: cuándo. No tenemos idea, pero bueno, ahí estaremos mirando algún partido.
0: Bueno, gracias Indio, gracias Na.
1: Gracias Lu, gracias Indio. Ahí está.
0: Y nos vemos la próxima con más No Fue Magia.
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0: Bienvenidos a La Raíz, música argentina que nos invita a disfrutar y a detenernos, a escuchar con atención, porque en tiempos de inmediatez nosotros elegimos detenernos en la canción argentina, en sus protagonistas y en la fuerza de una cultura que se renueva sin perder su esencia. Ernesto Vera es mi nombre y estoy conduciendo junto a Sol Santiago y a Sebastián Lisi.
1: Qué hermoso arrancar otro programa con ustedes. Qué lindo equipazo que tenemos. Tanto acá en los micrófonos, como está Sol, como está Cerne, como también afuera, que nos banca muchísimo en locución Pato Pons, en producción Juan y Matoso, en edición artística Yami Ramírez y Cande Escalante en Instagram. Estamos siempre desde la UNCS, más precisamente desde el estudio de producción de medios, y siempre en coparticipación con la Uniradio, la FM 91.7.
2: Les recordamos, como siempre, que nos sigan en Instagram, en nuestras redes sociales. Nos pueden encontrar como @alaraiz_musica, donde siempre subimos contenido de nuestras entrevistas y los programas que se vienen. Y también pueden encontrar los links para escucharnos en las distintas radios universitarias y comunitarias en las que estamos saliendo ahora, que son más de 20 a lo largo de todo el país. Por ejemplo, en Castelar, en Buenos Aires, estamos saliendo en FM en Tránsito 93.9. En Quilmes, Buenos Aires, FM 91.5. Y en Córdoba también, en Capilla del Monte, estamos en FM 98.1, una radio, muchas voces.
0: Hoy vamos a disfrutar de la música de Ernesto Guevara, Ramiro González, el grupo Gauchos of the Pampa. Contamos con la participación de Laufan y Lucas Caballero y compartimos una entrevista a la cantante Mavi Díaz. Y ahora, para empezar a nutrir a La Raíz, para iniciar nuestro recorrido del día de hoy, escuchamos a Magui Cuyán en este huayno compuesto junto a Pachi Herrera, Hay Carnaval. Yo

0: Hola, soy Laufan, músico y productor musical del litoral argentino. Crecí en un pueblito llamado General Ramírez de la provincia de Entre Ríos y actualmente vivo en la ciudad de Rosario. Me parece que conectar con nuestras raíces nos da la posibilidad también de conectar con lo colectivo, con todos esos sabores, con todos esos colores, con todas esas melodías, con todos esos paisajes que tenemos alrededor y que nos hacen también únicos, ¿no? Que hablan de nosotros. Y nosotros como artistas también, siendo como antenas también para captar todo eso que sucede a nuestro alrededor. Tanto las cosas lindas como también las problemáticas de cada región que habitamos. En mi caso, el paisaje con el que conecto, las raíces con las que conecto son las de este río Paraná que tengo enfrente, con sus habitantes, con sus colores, con sus cosas hermosas y sus problemáticas también, ¿no? Como la quema de humedales, como la hidrovía y bueno, también toda esta música que nutre al río, ¿no? Toda esta música que genera el río, el chamamé, la chamarrita, el rasguido doble. Bueno, un poco ese es mi conectar con esta tierra y con este paisaje, con estas raíces.
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2: Ramiro González es músico y poeta. Nació en La Rioja, pero eligió las sierras del sur de Punilla como su lugar en el mundo. Estoy donde debo estar, cantará Ramiro González en un pegadizo estribillo del tema que abre su disco Peñero.

Escuchábamos a Ramiro González, Estoy donde debo estar. Y ahora vamos a compartir un tema de su disco El Ojo de la Tormenta 1, Dele Retumbar, donde la guitarra y la voz son los elementos centrales de este tema. Ramiro González en A la Raíz haciendo Candelera.

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1: Y en A la Raíz escuchamos a Ernesto Guevara, cantor, compositor y guitarrista tucumano radicado en Neuquén. Un artista con una larga trayectoria y canciones propias, íntimas y muy sentidas. Esta chacarera abre el disco Miradas de Ernesto Guevara y se llama Donde habitan los hilos.

Ernesto Guevara durante mucho tiempo fue guitarrista y compañero musical de Rally Barrio Nuevo, con quien recorrió muchos escenarios de todo el país. Hoy Ernesto Guevara continúa con su obra como solista y sus canciones también son interpretadas por grandes artistas. Ahora lo escuchamos junto a Bruno Arias, una chacarera muy reciente que se llama Soy, Ernesto Guevara en A la Raíz.

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1: Hola, mi nombre es Lucas Caballero, músico y productor formoseño viviendo en México hace unos años. Y me gustaría recomendar la canción La Invitación de Manu Estrada, un artista jujeño que descubrí hace un tiempo y que me gusta mucho por la simple complejidad que hay en sus composiciones, en su manera de tocar la guitarra y de cantar sin perder la identidad de la música jujeña, del bailecito en este caso.

0: Escuchaste
1: el preferido de Lucas Caballero.
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pico de años que me dedico a la producción musical, básicamente a la producción vocal, pero también a la producción integral de muchísimos artistas. Tuve la fortuna y la suerte de poder cantar, girar, acompañar artistas en todo el mundo. Viví muchos años en España y ahora estoy un poco entre Argentina y España. Esta es ahora mi actualidad. Me siento una persona agradecida, soy una persona muy agradecida, primero porque creo que soy rica en afectos, en familia, en amor. Soy una bendecida porque trabajo de lo que me gusta. Siempre he podido trabajar de lo que más me gusta y lo que más me despierta pasión, que es la música, en diferentes aspectos, tanto desde la sala como desde la cocina. Ahora estoy más tiempo en la cocina porque me encanta crear, me encanta ayudar a los artistas jóvenes a crear nuevas producciones, y entonces siento que cada día que me despierto agradezco tener la posibilidad de hacer lo que me gusta y de ayudar a que otras personas realicen sus sueños. Creo que los logros con la música no siempre tienen que ver con los éxitos aparentes o con los éxitos conseguidos o con la cantidad de discos en mi época que se vendían los discos, o de streams que tengas o de escuchas. Creo que a veces las grandes satisfacciones se dan en pequeños gestos, como el reconocimiento de tus pares, como que alguien que admiras muchísimo diga que sos bueno en lo que haces. Y a mí, yo he tenido varios de esos. Uno, bueno, para mí el más grande músico que generó Argentina, los dos más grandes músicos, he tenido la suerte de que uno, que es Luis Alberto Spinetta, de poder cantar, compartir un escenario con él, y el otro fue Charly García, que también tuve la fortuna de poder grabar un disco con él, de estar en la producción del disco Say No More a su lado. Bueno, dos grandes maestros para mí, y de un montón de pequeños gestos que a través de la vida, grandes referentes para mí, que luego han sido compañeros de camino, hayan reconocido mi trabajo. Tengo muchos recuerdos porque tengo muchos años y tengo muchos escenarios recorridos, pero así como momentos importantes, haber llegado a tocar en un Luna Park con Las Viudas, que es un momento muy importante para mí, pero también haber conquistado pequeñas salas con las Folkies en nuestros primeros viajes a Europa, donde siempre hemos tocado repertorio propio. No son canciones conocidas, no son canciones que la gente pueda reconocer. Y conquistar a un público afuera que a veces ni habla el idioma, aunque sea una sala pequeña, para mí también es un gran logro y un recuerdo precioso de cada una de esas tocadas, no solo en nuestro país, sino afuera, donde el público se ha ido contento, emocionado al escuchar canciones que no había escuchado nunca. Soy Mavi Díaz, actualmente integrante de la Folkies, productora, compositora. ¿Con quién me gustaría cantar o tocar? Es algo que no puedo contestar, porque en realidad hay tantos artistas. Si bien me he dado el gusto de poder cantar, tocar, acompañar, producir, compartir escenarios, giras con un montón de artistas a los que ya admiro muchísimo, como contaba antes, me quedan muchos también y me cuesta mucho elegir a un artista en particular. Pero bueno, de Argentina, por ejemplo, ¿con quién no toqué y me gustaría? Por ejemplo, con Divididos, que nunca toqué y me gustaría. También me gustaría de alguna manera volver a cantar algunos repertorios que otras veces, que en otras épocas he cantado. No descarto que sería bonito volver a juntar a Las Viudas en algún momento. Y referentes tengo muchísimos, pero sobre todo mis padres, que han sido mi gran escuela, mi familia, que han sido los que me marcaron este camino, son mis grandes referentes. Creo que estamos viviendo en un momento donde la cultura está muy apaleada, está muy abandonada, donde se confunde cultura con entretenimiento. Yo creo que el entretenimiento es importante como parte de nuestro esparcimiento, pero creo que la cultura es mucho más que eso. Y me gustaría volver a una época de nuestra vida argentina donde la cultura ocupe el valor que tiene que ocupar, no solamente la música, sino todas las artes, donde los artistas reciban el reconocimiento que tienen que recibir y en muchos casos las ayudas, porque no siempre todo es estar ensobrado o el dinero del Estado. Por ejemplo, las orquestas, grandes orquestas,
que tanto tenemos en nuestro país, no solamente las orquestas sinfónicas nacionales, provinciales, sino las orquestas que les han salvado la vida a los

pibes de la calle, como hay muchas con las que yo colaboro y participo, necesitan a esas ayudas. Y entonces me gustaría que se vuelva a tener la cultura como signo de nuestra identidad y que vuelvan a respetar nuestra cultura argentina. Para mí la música es todo en mi vida. O sea, yo prácticamente no tengo otra vida fuera de la música, en realidad, porque todo lo que hago desde que me levanto hasta que me acuesto tiene que ver con la música, ¿no? Tiene que ver con o componer, o producir, o entrenar artistas, o acompañar en giras artistas. O sea, todo lo que hago está relacionado con la música. Tengo muy poca vida fuera de la música. La poquita que tengo es mi familia, mi hijo, algún viaje, pero poco más. Y siempre todo termina relacionándose con la música. Así que para mí es el aire que respiro, es la herramienta que tengo para expresarme en la vida y también es mi misión con respecto a las personas que se acercan a mí buscando ayuda, porque es lo que me hace unir generaciones, puentes, estilos musicales, y todo eso tiene que ver con esta bendición que para mí ha sido elegir un poco, porque también me viene por designio familiar esta vida musical. Soy Mavi Díaz, productora, compositora. Bueno, me gustaría dejarlos con una canción que forma parte de nuestro último disco con las Folkis, de nuestro disco Malamba. Es una canción que surgió pensando en aquel cuento de nuestra niñez o de la niñez de muchos de ustedes, de nosotros, de los oyentes, que tiene que ver con la historia de los chanchitos, de los tres chanchitos que se quieren hacer una casa. Bueno, esta historia, y que la analogía la tome cada uno como le guste más, habla un poco de eso, ¿no? De las decepciones, de volver adelante, de las caídas y de levantarse después de las caídas, de cómo uno puede ser un poco ave fénix de sus propias derrotas. Y tiene un final un poco distinto a los cuentos de niños. Y me di el gran gusto, nos dimos con la Folkis el gran gusto de cantar esta canción, de poder grabarla con uno de nuestros más queridos pianistas, arregladores, compositores de nuestro país, que es Lito Vitale, a quien queremos muchísimo y con el que también hemos compartido muchas aventuras musicales. Así que les invito a todas, a todos, a todes a escuchar esta canción, esta chacarera, que se llama Chanchita, y dedicársela a todos ustedes con todo mi cariño.

0: para seguir creciendo. 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

0: Y así pasaba la cantante Zoema Montenegro con el tema Caminante. Antes escuchábamos a King Koya junto a Sofía Viola haciendo Sobre las Flores. Y un poco más atrás escuchábamos a Ramón Ayala con El Cosechero. Y nos vamos despidiendo. Décima temporada de A la Raíz. Siempre difundiendo y compartiendo la música argentina, el folclore tradicional, el folclore fusión, los artistas referentes y los grupos nuevos de todos los rincones del país. Soy Ernesto Vera y hoy en la conducción me acompañaron Sebastián Lisi y Sol Santiago.
1: Además de nosotros, tenemos un gran equipo que nos acompaña siempre. Patricia Pons en locución, Juan Matoso en producción, Yamila Ramírez en edición artística y Candela Escalante en nuestras redes sociales.
2: Y cabe recordar a vos que nos estás escuchando, te metes en el teléfono, te metes en Instagram, @alaraiz_musica, nos seguís ahí y nos vamos conectando también a través de las redes sociales.
0: Hoy disfrutábamos de la música de Ernesto Guevara, Ramiro González, Maggie Cuyen, contamos con la participación de Laufan y Lucas Caballero y compartimos una entrevista a la cantante Mavi Díaz.

el grupo de fusión Gauchos of the Pampa, para cerrar el programa del día de hoy en A la Raíz. Una vidala que se llama Ya me voy, con la participación de Claudio Marcello, Lula Bertoldi y Facu Soto.

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3: Emanuel Orvilliés, radios.

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11: Chicos Vaca, tus mejores latidos.

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7: Somos Puré, Moby Dee.

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4: Hola, soy Mateo Bairo del Colegio Proyección 21 y quería pedir la Bizarrap Music Session de Quevedo.

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con Eddie Van Halen grabando las guitarras a escondidas y la visión de Quincy Jones en la producción. Michael Jackson grabó en 1983 la canción que lo catapultó al cielo de las estrellas del pop, Beat It.

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3: Antonella Restucci, lo que decidas plantar.

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De una malograda relación amorosa a un relato de la ciudad de Buenos Aires de fines de los 80. Un clásico histórico, otro más, de Soda Stereo. De 1988, La Ciudad de la Furia.

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2: 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Biribob, transición fundamental.

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5: Femi Gangsta, Random.

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2: 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Welcome to Jamaica Reggae.
3: Flavio dice que la escribió tratando de encontrar los elementos más simples para hablar de la universalidad del amor de un padre. De 1999, Los Fabulosos Cadillacs. Vos sabés.

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6: Solar y los fundamentalistas del aire acondicionado. Y mientras tanto el sol se muere.

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Hola, soy Nicolás Pernicone, estudiante de la licenciatura en Historia, y quería pedir si pueden pasar la canción Hojas de Camino de Lisandro Aristimuño.

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3: Vos, canguro.

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1: 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Desde una mirada mordaz e irónica, Pipo Cipolatti denunció los supuestos motivos de ese algo habrán hecho tan en boca de muchos durante la última dictadura. De 1983, los Twist.

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0: una canción que puso a su autor en el mapa, pero por la cual jamás cobró un solo centavo. De 1967, Van Morrison, Brown Eyed Girl.
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2: Guada, no somos lo que nos dicen que somos.

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3: Orquesta Los Crayones, detrás de los cerros.

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14: Yo soy Valentina Galván, soy de Quilmes y me gustaría escuchar algún tema de Soda Stereo.

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1: Un enorme saludo desde el norte argentino. Soy Joyo González, cantautor y compositor riojano de las canciones nuestras. Les comparto para toda la audiencia un tema de mi autoría que se llama Chaya de Barro. Fue un tema ganador en un concurso provincial de composición de chayas hace 2 años y me viene acompañando desde hace tiempito en distintos discos y presentaciones. Habla esta canción de los barrios de mi infancia y de la desigualdad e injusticia que aún imperan en esos lugares, y son recuerdos traídos al presente que sigue vigente, lamentablemente. Hay muchas versiones diferentes, pero la que más se escucha por ahí es quizás la de YouTube, donde estuve en el programa de Luisito, Defensores del Ocio, con Ramiro González. Espero que les guste. Pronto saldrá la versión de estudio, que la estamos editando con el dúo Palo Santo, uno de mis proyectos. Un gran abrazo para todos y estamos en contacto para la próxima.

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3: Airbag, irme lejos.

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7: Mauricio y quiero escuchar Pet Sematary de los

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3: Pereira, nadie te preguntó.

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2: Ana Prada, Soy Corteza. No, pero...

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y las apuestas las fe en el bueno. Gallo rojo, gallo negro, alas que nunca vuelan, pico crispado, patas que arrancan, pluma que escribe con rojo la tierra. Aunque la pluma es más fuerte que el acero, los espolones no saben de eso, le abren camino a la muerte descarnada, que se lo lleva a un gallinero, donde no hay gritos y no hay dinero. No les importa ya cuál es su cuerpo, los dos son rojos, los dos son negros.

escrita por Tanguito en un baño de un bar del 11. Se trata de la canción fundacional del rock nacional. De 1967, Los Gatos, La

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3: Científicos del Palo, un segundo de más.

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5: 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Sánchez Viamonte, Rayos Latinos.

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1: Ritos, el club de la

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6: Andrés Calamaro y Ariel Roth pensaron que si hay amor, no hay convención social que valga para romperlo. De 1993, Los Rodríguez, sin documentos.
7: Ahí vamos.

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2: 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Voz con Mexurtis Berea. Jugo de tomate.

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es difícil entender que de malas decisiones surgen momentos cada vez más oscuros. Esa situación quedó magistralmente retratada por los fabulosos Cadillacs en 1990, cuando lanzan Demasiado.

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5: La Portuaria, 10.000 kilómetros.

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3: Victoria Büchner con Lula Bertoldi, que bla bla. ¿Algún?

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10: Malditos Planetas con Tabaré Rivero. Dime tú.

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La democracia volvía de manera temporal en la Argentina y en ese marco, Aquelarre decía que el peligro continuaba latente. De 1974, silencio marginal.

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crítica despiadada no solo a la administración de George Bush, sino que también para el clima político de época en los Estados Unidos. De 2004, Green Day, American Idiot.

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2: Miss Bolivia, tomate

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6: Hola, soy Silvia Rato, docente de la carrera de Historia, y quisiera escuchar Avanti Morocha de Los Caballeros de la Quema.

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1: Hola, soy Facundo Picone, de la ciudad de Chascomús, provincia de Buenos Aires. Les dejo esta milonga de mi autoría, titulada En tiempo del modernismo, en la cual describo un viaje que hicimos con una tropa de mi amigo Roque de Tulain. Les dejo un fuerte abrazo y les deseo muchas felicidades para todos.
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6: Los Pibitos, el

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2: 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Chicos Vaca, tus mejores latidos.

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3: Gilda.

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7: Bitácora, ser uno más.

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4: Pero Mark Bain, pétalo de sal.

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Majestuosa forma de gritarle al mundo su verdad. Leo García, del 2001, Morrissey.

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2: 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Las bestias, melodías,

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6: Científicos del Palo, un segundo de más.

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7: Maten al rey, el loco de la sotana. ¡Ay!

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5: Hola, soy Nardo Benjamín y quería pedir un tema de los Piojos con Malik.

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1: Una historia de agradecimiento por un amor que lo hizo crecer. De 1967, Jackie Wilson. 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
1: Perro Segovia, chacarera de invierno.

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1: Orcas, esperanza.

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de la depresión al renacimiento. Este tema marcó la masividad de Fito Páez desde 1992 y hacia la historia. El amor después del amor.

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2: 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Mota con Lula Bertoldi, fuera de foco.

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7: El padre César y Piti Álvarez, falopero.
8: Dicen que

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Si bien algunos mitos que circulan hablan de un linchera cuyo nombre era Juan Pedro Fasola, que transitaba por las calles del Palomar, lo cierto es que esta canción es una alegoría explícita sobre la ausencia del Faso que emigra hacia los puntos turísticos en épocas vacacionales. De 1996, Los Piojos, verano del 92.

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5: Árbol, pequeños sueños. Siempre.

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3: Orquesta típica El Afronte, Maldita Monogamia,

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4: Hola, soy Melina y quiero escuchar Casi Extraños de Delfina Campos.

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9: Danzan la sombra.

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El encuentro cara a cara con la muerte. El relato en primera persona de una situación límite. En 1984, Sweater lanza Amanece en la ruta, en una búsqueda del sentido de entrar a lo desconocido y a lo misterioso.

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2: 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Adriana Bonicio y la Máquina Invisible, la chica de las marionetas.

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2: Las pelotas cerca de las nubes.

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5: Hola, soy Anto Restucci, soy cantante y quiero escuchar la versión de El Tesoro de los Inocentes de La Chicana.

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1: Mi nombre es Eduardo Guajardo, soy autor, compositor e intérprete de música argentina. Soy de la ciudad de Río Turbio, en el sur de la Patagonia, en la provincia de Santa Cruz, y quiero presentarles esta canción que se llama Postales, que pinta mi región, sus sueños, sus esperanzas, sus expectativas y todo lo que tiene que ver con la relación del hombre y el paisaje.
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0: Daniel Melingo, ya digo.
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2: 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Babasónicos, Miau.

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6: Hola, soy Jorge de UNQTV y quería escuchar Para ver las estrellas de la abuela Coca.

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2: Conociendo Rusia, Cabildo y Juramento.

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2: Si hubo una banda que supo transformarse en arquetipo del sonido de los 90, fue Peligrosos Gorriones, de 1993, Escafandra.

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2: Científicos del Palo, samba en braille.

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1: Willy Crook y los Funky Torinos, Loto Faggy.